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3: 20 horas, un minuto.
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Los amores prohibidos son más intensos que los permitidos. 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
1: Los top 3 del año 1987 fueron:
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les damos la bienvenida a una jornada más, a un programa más de Frecuencia Cero Soft Music. Este programa pretende entregar la mejor selección musical en cuanto a baladas anglo, a música lenta, pero en inglés, en el idioma del norte. Les invitamos a que se queden en nuestra sintonía y así poder recordar algo de los años 80, algo de la década del 90 también, y por qué no, algo actual, la música para el corazón, la música para recordar y para reflexionar, está en todos los tiempos. Así es que quédese con nosotros, esto es Soft Music.

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0: De esta forma comenzamos a cerrar una edición más de Frecuencia Cero Soft Music, el programa que pretende llevarlos a través de la música a sus mejores recuerdos de juventud, de adolescencia, de infancia, y reflexionar en torno a la música anglo, a la balada en inglés. Esperamos que nuestra selección haya sido de todo su agrado. Los esperamos en nuestra próxima edición. 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
5: 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Vamos a ver a quién tiro huesito en este día. 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Quiero invitar a que usted salga de la duda, a que me pregunte la enfermedad que sufre, el problema que tiene, la tristeza que llora. ¿Por qué tanto fracaso? ¿Por qué no hay suerte? ¿Por qué no hay amor? ¿Por qué no hay salud? Nombre, fecha, nacimiento. Yo le tiro huesito, le hablo con corazón. 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
6: Celso.
5: Amigo Celso, bienvenido a la programa La Mensaje. ¿De dónde se comunica?
6: De Santiago.
5: Gracias a la gente linda. Dame la fecha de nacimiento, por favor, amigo Celso.
6: 19-02-1985. ¿Sí?
5: Vamos a mirar, huesito. Ponga la mente, la corazón a lo que está pasando. Sanay, cura y la malay. Sanay, cura y la malara. Sanay, cura y la contoyonaira. Pirca, guareya, guachichamur. Jatapira, mira lo que me está marcando, amigo Celso. Eres una persona trabajador, emprendedor y luchador de la vida. Harto lo que ha luchado, por eso se siente cansado, agotado y a veces le llega depresión. A veces le llega esa tristeza, ese aburrimiento y esa impotencia porque no ha podido hacer lo que ha querido en la vida. Está con un hogar, con una familia bella. Está al lado de una buena mujer. Es bonito el hogar que tiene. Y al lado de buenos hijos, pero no ha podido prosperar. No ha podido salir adelante como ha querido. Y especialmente la parte económica y laboral ha sido muy cruzada en la vida suya.
6: Sí.
5: ¿Es verdad o es mentira?
6: Es verdad.
5: ¿Y ha buscado ayuda? Porque usted es persona que le gusta ayudarse. Es persona que busca salud, que cree en Dios, que pide porque es creyente.
6: Sí.
5: Pero no se explica por qué no avanza. ¿Por qué no avanza? Hay una mala suerte ya un tiempo atrás. ¿Cuánto hace que usted ha visto esa mala suerte? ¿Cuántos años? Porque esto no es meses, es años que viene así como embajada.
6: Sí, 2 años más o menos.
5: Y le voy a decir, su suerte es bonita, está marchita, o se la han marchitado. Porque hay envidias, y usted se pregunta a veces, ¿qué me podrán envidiar? ¿Sabe qué le envidian? Que tiene un hogar de Dios, que tiene hijos, que lucha por una familia. Y usted, hermano mío, ha visto esa mala suerte desde este año pasado y ha comenzado por cosas malas. Aquí hay daños, aquí hay alumbramientos, su suerte se la tienen marchitada. Usted ya sabía, ¿verdad?
6: Bueno, tenía dudas, por eso lo escribí.
5: Yo le voy a pedir un favor, alísteme una velita blanca, alísteme un vaso liso. Porque primero quiero mirar de dónde vienen estas cosas y poderlas retirar. Le voy a enseñar 2 oraciones fuertes y le voy a tomar todos los datos para enviarle el paquete Putumayo. Quiero que lo reciba. Hay que darse cuenta quién es el que está al lado de uno, quién es el verdadero amigo, porque usted ha tenido alrededor suyo mucha envidia y personas que han pisado su casa le han pagado con malos tratos, con traiciones, con engaños. Alísteme el vasito con agua, hermano Celso, porque yo le devuelvo el llamado en un rato más. ¿Usted me recibe el paquete Putumayo?
6: Sí.
5: Se lo regalo con cariño. ¿Le hablé con verdad o le mentí en algo?
6: No, verdad.
5: Yo le agradezco la confianza que nos brinda y lo voy a invitar a recibir estos elementos de cura. Un abrazo. Que Dios me le bendiga.
6: Gracias.
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0: 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Vamos a ver a quién tiro huesito en esa persona que me llama. ¡Aló! Deme su nombre.
1: Con Doris.
0: Doris, gracias, gracias. Dame la fecha de nacimiento tuya, Doris.
1: 13 de agosto del 75.
0: Ponga la mente, la corazón, esa pregunta seria. Pregúnteme de lo que es su hogar. No me diga nada. En su mente y en su corazón. Lo que es su hogar, su familia, lo que es la vida suya. ¿Correcto? Vamos a mirar.
1: Sí.
0: Guajidra, guajidra, guajidra. Dime trance, transebunde, gravetati, malish. Piachi, guarella. Amiga Doris, escucharame muy bien. Es una mujer fuerte y luchadora, muy trabajadora, como la gente allá de su tierra. Trabajadores que tienen el sueño siempre de salir adelante. Está al lado de un buen hombre. Este huesito me está mostrando una unión que luchan juntos, a la par. Pero él se está quedando un poquito atrás. No por flojo, no porque quiera, es por su salud que se le está quedando atrás también. ¿Cómo llama a su parejita?
1: José.
0: ¿Y qué edad tiene José?
1: 56.
0: Y le veo enfermedades de persona grande. Yo estoy viendo acá a su hogar. Estoy viendo a una mujer decaída de espíritu y muy triste. Y al lado, un hombre enfermo. Pero ustedes dos se quieren mucho, ya han luchado. ¿Cuánto tiempo llevan?
1: 10.
0: 10 años.
1: 10 años.
0: Y hay un amor tan fuerte y hay una energía como si llevaran 30, 40 años. El buen hombre al lado suyo. Y le voy a decir, mamá linda, que los tienen envidiados, que los tienen amarrados y que están impedidos para salir adelante. Están impedidos.
1: Así es.
0: Han venido para atrás varios tiempo. ¿Cuánto llevan en este país?
1: 15.
0: 15 años.
1: Sí.
0: Y le voy a decir, mamá, que lo que han podido, usted lo que ha podido lograr en los 15 años es poquito. Y lo que han hecho en los 10

0: mala encomendarla a Dios, poner un escudo, una barrera de protección y limpiar la mugre que haya. Porque hay que comenzar una nueva vida en el escombro del pasado. Lo que el pasado ha traído son experiencias para un mejor vivir. Y usted, si logra romper estas cadenas negativas que le amarran al fracaso, a la tristeza, va a prosperar al lado de ese hombre bueno. Porque José es un hombre bueno. Tiene un genio fuerte y un poco temperamental, pero es noble de corazón. ¿Es verdad o es mentira?
1: Es verdad.
0: Alísteme un vasito con agua. Le devuelvo el llamado en un rato más. Quiero regalarle el paquete Putumayo y mostrarle con hechos por qué es que le ha ido tan mal. Aquí hay daños que tienes que darte de cuenta. Un abrazo.
1: Perfecto.
0: Gracias por el minuto de su tiempo y por haberme escuchado.
1: Muchas gracias a usted.
0: Bendición.
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6: Son las 8 de la mañana.
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Con estos amigos le vamos a seguir acompañando en esta, la primera estación de la fiesta ranchera.

A vacilar. Le seguimos acompañando en esta, la primera estación de la fiesta ranchera a través de Pangal FM, la estación de la comuna de Maullín. 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Con estos amigos, les seguimos acompañando en esta, la primera estación de la fiesta ranchera.

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A vacilar, a vacilar. Les seguimos acompañando en esta, la primera estación de la fiesta ranchera en este día martes 12 de marzo. A esta hora, como es de costumbre, entregamos el clima, el pronóstico del tiempo para saber cómo se nos viene durante esta jornada, especialmente durante esta semana. Comenzando, como siempre, revisamos la zona de Puerto Montt. Para el día de hoy, martes 12, estará cubierto y llovizna ocasional. Parecido a lo que tenemos aquí en nuestra zona también, una llovizna ocasional, muy chiquitita. Eso sí, en la tarde nublado variando a nubosidad parcial y por la noche nubosidad parcial. Ya se mejora un poquito más la tarde. La máxima llegaría a 13 grados, a las 8 de la mañana habían 10 grados de temperatura. De poquito va subiendo, pero no va a subir tanto, va a llegar a 13 nada más. El miércoles 13 para mañana, nubosidad parcial durante la madrugada, por la mañana y por la tarde despejado. Se despeja el día de mañana, en la noche despejado también, mínima de 5, máxima de 11 grados. El miércoles 13, la temperatura un poquito baja, eso sí, de 5 a 11 nomás. El jueves 14, despejado en la madrugada y en la mañana, por la tarde nublado y por la noche nublado, mínima de 2, máxima de 11 grados el jueves 14. Para el viernes 15 está nublado en la madrugada, por la mañana nublado, chubascos débiles, al igual que la tarde, y aparecen algunos chubasquitos débiles del día viernes 15, la noche nublado. Y para el sábado 16, buen clima, nubosidad parcial en la madrugada, luego cambia a despejado en la mañana, tarde y noche. Buen clima, mínima de 4, máxima de 11 grados el día sábado 16. Así está el clima en nuestra zona. Si lo comparamos rapidito con la zona de Chiloé, especialmente la comuna de Ancudo, que está más cerquita a nosotros, para esta mañana está nubladito en la mañana nomás, tal como está aquí. Deberían salir algunos rayitos de sol durante la jornada de la mañana. De la tarde nubosidad parcial y por la noche nubosidad parcial. El clima, la máxima llega a 13 grados también ahí en esa zona. Para mañana miércoles 13 estará con nubosidad parcial en la madrugada, por la mañana despejado, tarde despejado y noche despejado, mínima de 3, máxima de 12 grados el miércoles. Jueves 14, nubosidad parcial en la madrugada y en la mañana, por la tarde nublado y por la noche nublado también. El viernes 15 estará con nubosidad parcial durante casi todo el día, buen clima ese día viernes, y el sábado mejor aún, despejado durante todo el día, dice el clima más cercano a la zona de Chiloé, mínima de 4, máxima de 12 grados ese día. Así que estaba inclusive mejor que la zona de Puerto Montt, donde acá en la zona de Ancud no se ve algunos chubasquitos. Sí se ve el día viernes en la zona de Puerto Montt. Así que ahí está el clima en nuestra zona. De todas maneras, una bonita semana, una buena semana en cuanto al clima. Si usted quiere realizar labores fuera de casa, bueno, esta es la semana. ¿Cómo se mueve la letra? Le seguimos acompañando a través de Pancal FM. 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
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Eso, compadrito, con estos amigos les seguimos acompañando en esta, la primera estación de la fiesta ranchera. Saludito para la gente de los sectores rurales.

Así es, y nomás le seguimos acompañando a través de Pancal FM, la estación en la comuna de Maullín. Ahí estaba la gente, para la gente de la tierra del campo, hijo de mi tierra, con los auténticos príncipes de Lumaco, son ellos también. Le paso un datito, nos cambiamos de la gente de la tierra al mar. Le doy un datito porque llegó Sierra de la zona. En un ratito más va a estar la venta de Sierra ahí en lo que es en la rampa, ladito Ferretería Tenten. Le pasamos ese datito para también para que usted sepa si le gusta la sierra. Y bueno, es bueno también comer pescados de vez en cuando, así que ahí está la posibilidad. En un ratito más, ya en unos minutitos más, van a estar ahí los muchachos de que venden la sierra ahí al ladito de Ferretería Tenten, ¿ah? Rampa Tenten ahí. Sierra llegó de la zona, eso es lo bueno de la zona aquí del barrio. Así que ahí le pasamos ese datito. Llegó Sierra aquí a Maullín el día de hoy, ahí en la rampa Ferretería Tenten.

Le seguimos acompañando a través de Pangal FM. No se olvide, llegó Sierra, Sierra, Sierra de la zona. 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

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Con estos amigos le vamos a seguir acompañando en esta, la primera estación de la fiesta ranchera. Hace ratito estábamos saludando a la gente de campo con este

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2: Son las 9 de la mañana.
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La 9 de la mañana con 9 minutos, 9 de la mañana 9 minutitos, les seguimos acompañando en esta, la primera estación de la fiesta ranchera. Le paso, le reitero el datito, llegó Sierra en lo que es el ladito rampa de Ferretería Tentén, o Rampa Tentén, llegó la Sierra, así que le pasamos ese datito si a ustedes les gustan los pescaditos, 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Así nomás le seguimos acompañando a esta hora. Y le tengo otro datito, invitación, este es un Carrera Solidarias. Atención Peñol, Tres Cumbres, Chuyaquén, Maullín, Aguantao, Calbuco y alrededores. Grandes carreras a la chilena solidaria para este domingo 17 de mayo desde las 14 horas en el Centro Hípico de Peñol. Correrán en la primera carrera Misterio Corral Calbuco contra Araña Corral Los González, distancia 200 metros de cajón y una polla de 1.000.000 de pesos por lado. En la segunda carrera correrán Esperanza Corral Hermanos Andrade Concha Robalera Corral Los Legendarios, distancia 200 metros de cajón y una polla de 1.000.000 de pesos por lado. Para la atención al público harán ricas empanadas de carne y queso, asado al palo y bebidas bien surtidas, pero bien surtidas, pero bien surtidas, va a faltar. Además, asiste y coopere desde Astria y agradece hijos y amigos de la señora Lucinda Muñoz. Ahí estaba entonces este evento solidario, grandes carreras a la chilena para este fin de semana, el día domingo 17 de mayo, desde las 14 horas, ahí en el Centro Hípico de Peñol. Y después de esa invitación, le seguimos acompañando en esta, la primera estación de la fiesta ranchera, junto a Repuesto Dio y con Cayo Higgins 91 tiene para usted el repuesto y accesorio que 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
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Con estos amigos le vamos a seguir acompañando en esta, la primera estación de la fiesta ranchera. El día sábado tuvimos ahí un llamado a nuestra emisora, un grupo musical que estaba promocionando un temita musical, grupo Los Diamantes del Sur. Estuvimos conversando ahí con su vocalista Tatiana, la vocalista del grupo. Bueno, en realidad estuvo conversando nuestro amigo José Alvarado, que tenía turno de locución ese día. Y donde estaban presentando su nuevo tema musical, que se llama El Trajecito. Es una cumbia picaresca, pero dedicada, ahí escuchábamos la historia, va dedicada a los carabineros, ¿ah? cuando apareció el nuevo uniforme de los carabineros, los cabros se veían pintoso, ¿ah? Fallerito, y bueno, se le ocurrió a este grupo musical hacer este temita musical que lleva por nombre El Trajecito, o El Trajecito Verde. El Trajecito se llama en realidad. Aquí están, esto es lo nuevo de Los Diamantes del Sur, que lo presentaron aquí en nuestra emisora el día sábado, y aquí lo tenemos también en esta, la primera estación de la fiesta ranchera.

Vacilar, vacilar, ahí estaba esa cumbia rancherita, merengue, salió al final merengue, merengue, y todo dedicado para lo del trajecito verde para Carabineros de Chile. Entonces le enviamos un cordial saludo a estos inmaduros, al trajecito verde, nos referimos al color. Así que el saludito para ellos. Entonces le hicieron un temita, pues, ¿ah? Para los que se ven pintosos. Pero no todos se ven pintosos, hay que decirlo. No todos se ven pintosos, ¿ah? Pero no importa. Ahí está el trajecito, ¿ah? Esta cumbia con los diamantes del sur. Si a usted le gustó, lo puede pedir ahí en nuestro foro, el 65245136, o a través de nuestro WhatsApp. Está bueno, a mí me gustó el trajecito. ¿Cómo se mueve la... Le seguimos acompañando en esta última parte, le contamos, no se olvide, le hago recuerdo que llegó Sierra ahí a la rampa de Tentén. Si a usted le gusta la sierra, bueno, le pasamos ese datito, puede ir durante esta jornada de la mañana. 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Le paso un datito, por estos días comienza a circular, sobre todo en los sectores rurales, pero para acá en Maullín igual hay que traer una rifa para beneficio del Centro Católico de la Capilla San Juan Bosco, del Jardín, que están realizando esta rifa para reunir fondos para la construcción de, dice, nuestra casa ermita. Todo recaudado va en directo a cubrir gastos de construcción, compra de materiales y obra de mano también al maestro, hay que pagarle también. El sorteo se va a realizar el día domingo 7 de junio a las 15 horas en la capilla, domingo 7. Así que el próximo mes... queda poco ya para domingo 7 de junio, así que para que usted pueda cooperar, el valor del numerito de rifa es de 1.000 pesitos, son 11 premios, ¿eh? 11 premios, los primeros, por ejemplo, el primer premio 100 luquitas, 100.000 pesos, segundo premio 80.000 pesos, tercer premio 60.000, el cuarto premio 40.000, el quinto premio 20.000, pura platita ahí, el sexto premio un quintal de harina, el séptimo premio un canastillo de abarrotes, el octavo, noveno, décimo y once son un premio sorpresa, así que el valor de 1.000 pesos, pero lo más importante, más allá de si usted pueda o no ganar un premio, que también no sería malo, 100 luquitas, es cooperar con el Centro Católico de la Capilla San Juan Bosco de El Jardín. Así que toda la gente de El Jardín y sus alrededores, también de otros sectores, a cooperar, de otras capillas también pueden cooperar, a veces ayudar al de al lado también es bueno, porque después se devuelve la mano y eso es muy muy importante por lo demás, en todos los sentidos y en todos los ámbitos, eso es muy bien, ¿no? Cooperar, porque después siempre hay una devolución de mano cuando se hace con cariño. Así que esta rifa lo está organizando el Centro Católico de la Capilla San Juan Bosco de El Jardín. Así que si usted ve una rifa de estos amigos, coopérele, ayúdele, 1.000 pesitos nada más el numerito. 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
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Con estos amigos estamos llegando a la parte final de esta edición, este día martes 12 de mayo, a través de Pangal FM y la estación en la comuna de Maullín. La última información, les reitero que acaba de llegar Sierra en el lo que es la rampa de ferretería Tentén, Sierra de la zona. Nos vamos, quédese junto a nosotros, ya viene nuestra primera edición de mensajes, Patrimonio Noticias, el tren matinal, y nos reencontramos nosotros pasadito a las 12:30 con hoy día la estación deportiva, con toda la información del ámbito, sobre todo del fútbol que estamos comentando por estos días. Así que nos reencontramos en esta, la primera estación de la fiesta ranchera, mañana, pasadito a las 8 de la mañana, aquí en Pangal FM, la estación. ¡Chau, chau!

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2: Siendo ya las 9 de la mañana con 35 minutos, comenzamos lo que es nuestra primera edición de mensajes de hoy día martes. La ilustre municipalidad de Maullín, a través de la oficina del programa Jefas de Hogar, tiene el agrado de informar nómina de mujeres seleccionadas para participar del programa Jefas de Hogar año 2026. Las mujeres seleccionadas son las siguientes: Maullín, grupo 2. Marcia Alejandra Ojeda Álvarez, Frodita del Jesús Hernández Oyarzo, Francisca Janet Mancilla Mancilla, Claudia Cristian Arriagada Leuquén, Carolina Vanessa Espinosa Antillanca, Jessica del Carmen Paredes Asensio, Mirta Aurelia Raín Raín, Shannon Lisbeth Cifuentes Gallardo, Rosa Edith Ortiz Rojas, Patricia Alejandra Maldonado Millán, Cristina del Carmen Hernández Hernández, Luz Marisol Medina Contreras, Evelyn Solán, Barría Velázquez, Verónica Paz Benavides Cerda, María Angélica Sangüesa Añasco, Nancy Margarita Peña Asensio. Primera reunión de coordinación se realizará el día de hoy, martes 12 de mayo, a las 11 horas, en el Salón del Departamento de Educación Municipal, ubicado en el segundo piso de la ilustre municipalidad de Maullín. Para cualquier duda o consulta, a favor comunicarse al 652-4825-54. Firma Municipalidad de Maullín y programa Jefas de Hogar. Hospital de Maullín informa sobre entrega de leches. Estimada comunidad, les informamos que debido a un proceso de reestructuración interna en nuestra farmacia, el horario para la entrega de leches se mantendrá exclusivamente entre las 10 de la mañana y las 1 de la tarde. Agradecemos de antemano su comprensión y les sugerimos tomar los resguardos necesarios, con el fin de evitar cualquier tipo de inconvenientes o demoras en este proceso administrativo que pudiese provocar en su atención habitual. Firma el mensaje, Hospital Maullín. Se invita a participar del taller de cuidadores del programa de dependencia severa a realizarse en las siguientes fechas y lugares. Hoy, martes 12 de mayo, a las 14:30 horas, en la sede del Club Deportivo Arcoíris, sector Misquihue. El día jueves 14 de mayo, en Carelmapu, en la sede de al lado del CESFAM, desde las 14 horas. Y el día lunes 18 de mayo a las 10:30 horas, sede del APA Hipólito Loncomilla, sector Peñol. El objetivo de estas actividades es fortalecer el apoyo y entregar herramientas a cuidadores de personas en situación de dependencia severa. Firma el Departamento de Salud de Maullín. Atención, vecinas y vecinos de Maullín. La municipalidad informa campaña de recolección de basura voluminosa y chatarra correspondiente al mes de mayo 2026. Para hoy martes 12 de mayo, la campaña continuará en Maullín Centro, en calle Domingo Robe frente al gimnasio municipal, con retiro el día 15 de mayo. Además, en el sector El Dai, en ruta V-734, mismo día martes, el día de hoy martes 12, estará al costado del colegio, con retiro el día 13 de mayo. Finalmente, el día martes 26 de mayo, la campaña llegará a Carelmapu Urbano, en calle Balmaceda detrás de Carabineros, con retiro el día 29 de mayo, y al sector Ainco Astilleros, en el cruce ruta V-970, con retiro el día 27 de mayo. Se recuerda a la comunidad depositar los residuos únicamente en los puntos habilitados, no incluir residuos peligrosos y respetar las fechas establecidas. Municipalidad de Maullín trabajando por una comuna más limpia y ordenada. Hugo Enríquez Briones, presidente de la Unión Comunal de Adultos Mayores de la comuna de Maullín, cita una reunión mensual a todas las directivas de clubes de adultos mayores asociadas a la Unión Comunal de Adultos Mayores. Para el día miércoles 13 de mayo del 2026, a las 10 de la mañana, en la sede de la Unión Comunal de Adultos Mayores. Atentamente, Hugo Enríquez Briones, presidente de la Unión Comunal de Adultos Mayores, Maullín. La ilustre municipalidad de Maullín, a través de la oficina del programa Jefas de Hogar, tiene el agrado de informar nómina de mujeres seleccionadas para participar del programa Jefas de Hogar año 2026. Las mujeres seleccionadas son las siguientes: sector Carelmapu, Luz Jennifer Ojeda Muñoz, María Cintia Bustamante Ruiz, Nayaret Regina Bustamante Vargas, Yamilet Vanessa Bustamante Vargas, Tamara Ivonne Uribe Vera, Luzmira del Tránsito Hernández Almonacid, Cecilia del Carmen Subiabre Alvarado, Sandra Iris Gómez Oyarzún, Patricia Alejandra Mancilla Oyarzún, Guadalupe del Carmen Fuentes Gallardo, Silvia Andrea Maldonado Maldonado, Angélica Nancia Yancana Yancán, María Ismenian Barría Cubate, Daniela Judith Ruiz Barría, Marcia Eliana Ray Pillán Mancilla, María de las Mercedes Cárdenas Concha, Ángela Delfina Paredes Torres, Marilyn Constanza Soto Gallardo, Janet del Pilar González González y Camila Viviana Velázquez Vargas. Primera reunión de coordinación se realizará el día jueves 14 de mayo a las 10 horas en Quincho, señora Berta Oyarzún. Para cualquier duda o consulta, a favor comunicarse al 652-4825-54. Firma Municipalidad de Maullín y Programa Jefas de Hogar. 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
2: Avisos Parroquia de Maullín. Se invita a todos los devotos de Santa Teresa de los Andes que la misa en honor de nuestra santa chilena es hoy martes 12 de mayo a las 18 horas en el santuario. Se avisa que el día miércoles 13 de mayo comienza la novena en honor al aniversario del terremoto de 1960 en la capilla de Fátima a las 16:30 horas. Todos cordialmente invitados. Trabajos en el templo parroquial. Monumentos Nacionales, con el Consejo Parroquial y la Ilustre Municipalidad, entregó el templo parroquial a la empresa constructora Keitao, quienes efectuarán los trabajos estructurales y de xilófagos del templo. Horario de liturgias y misas. Hoy martes 12 de mayo, Misa Teresita de los Andes, 18 horas, Santuario de Teresita de los Andes. Miércoles 13 de mayo, fiesta en la Capilla de Fátima. 16:30 horas, Capilla de Fátima, comienza la novena. Invita a Padre Mirson, Consejo de Pastoral y Consejo de Fiscales. Invitación a rezo. Atención Tres Cumbres, La Matanza, Carelmapu, Avellanal, Misquigüe, El Jardín y sus alrededores. La familia Mancilla Villarruel quiere invitar a una noche de rezo en memoria de nuestra querida madre, suegra, abuela y bisabuela, María Vinolia Villarruel Asensio, quien paz descanse, por cumplirse 24 años de su fallecimiento el día 14 de mayo. Es por esto que queremos invitar a acompañar a esta noche de rezo que se realizará el día sábado 16 de mayo, a las 5 de la tarde en casa de Gerardo Mancilla. Se agradece su compañía en este rezo para recordar a nuestra querida madre. Atención La Pasada, Quillón, Maullín, Puerto Montt y alrededores. Funeraria Nueva Oriente comunica el sensible fallecimiento de quien fuera hermano, sobrino, primo, tío y amigo. Luis Washington Mera Ojeda, que en paz descanse, más conocido como Pullita. Sus restos están siendo velados en la Iglesia Evangélica Comunión de los Santos de La Pasada, y su funeral se realizará el día de hoy, martes 12 de mayo, comenzando con un servicio evangélico a las 13 horas, en el mismo lugar del velatorio, para después continuar aproximadamente a las 14 horas hacia el cementerio de Coyam. Firma la familia Ojeda. 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Y eso ha sido entonces nuestra primera edición de mensajes de hoy día martes.
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5: Hola, ¿qué tal? ¿Cómo están? Soy María Belén Araya y les doy la bienvenida a este informe de noticias donde hablaremos sobre el proyecto de reconstrucción que ya supera las 800 indicaciones antes de su votación en la Comisión de Hacienda de la Cámara de Diputados. También hablaremos que Concepción se convirtió en el epicentro de la innovación inmobiliaria con IRE 2026. Te contaremos de la gira del canciller Pérez Mackenna por la India para ampliar los lazos comerciales con Chile.
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5: El canciller Francisco Pérez Mackenna, junto a la subsecretaria de Relaciones Económicas Internacionales Paula Esteves, inició una gira oficial a India con el propósito de avanzar en las negociaciones para firmar un acuerdo de asociación económica integral y profundizar la relación bilateral con la quinta economía más grande del mundo. Ornella Mellado nos cuenta más en el siguiente informe.
4: El canciller Francisco Pérez Mackenna, junto a la subsecretaria de Relaciones Económicas Internacionales, Paula Stives, iniciaron una gira oficial a India con el propósito de fortalecer los vínculos comerciales y atraer nuevas inversiones al país. El objetivo principal de la visita a las ciudades de Nueva Delhi y Bangalore fue avanzar en las negociaciones para firmar un acuerdo de asociación económica integral y profundizar la relación bilateral con la quinta economía más grande del mundo. Un mercado estratégico de más de 1.460 millones de personas. Así lo explica el ministro de Relaciones Exteriores, Francisco Pérez.
6: Eso es la India, un mercado enorme que hoy día crece a más del 6% al año. Y por tanto, es una tremenda oportunidad para nosotros. Y es por eso que estamos aquí con la subsecretaria de Relaciones Económicas Internacionales, doña Paula Stedes, para negociar un nuevo tratado de libre comercio que nos abra las puertas de este mercado, pero que también invita a la India a invertir en Chile.
4: Esta visita durará 4 días, donde la agenda de la autoridad incluye reuniones de alto nivel con los ministros de Comercio y de Asuntos Exteriores de India. Asimismo, se contempla una visita al Polo Tecnológico de Bangalore para explorar oportunidades de colaboración en áreas de innovación, emprendimiento y ecosistemas digitales. Este viaje se da en un contexto de fuerte dinamismo tras registrarse un aumento del 44% en el intercambio comercial entre ambos países durante el último año, consolidando a India como un socio clave para las exportaciones chilenas.
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5: El presidente José Antonio Kast convocó para este martes un nuevo cónclave oficialista en Cerro Castillo, donde asistirán tanto senadores como presidentes de los distintos partidos políticos del bloque. En este sentido, parlamentarios de Renovación Nacional señalaron que la instancia busca fortalecer la coordinación política y definir prioridades legislativas. La jefa de la bancada de senadores RN, María José Gatica, indicó que será un espacio importante para dialogar sobre proyectos prioritarios del Ejecutivo. Por su parte, Andrés Longton afirmó que uno de los principales objetivos del encuentro será transmitir una señal de unidad entre los partidos y sectores que respaldan al presidente Kast.
7: Es un buen espacio para dialogar de los proyectos que son de interés del presidente. La cuenta pública no es muy relevante porque le corresponde hablar de la administración anterior, pero sí es una buena instancia para marcar una hoja de ruta.
8: El encuentro en Cerro Castillo tiene como primer objetivo dar una señal contundente de unidad de los partidos y sectores que apoyan al presidente Kast y quieren que el proyecto de ley de reconstrucción y las distintas iniciativas sean el eje que movilice al país para poder sacarlo adelante.
5: A 2 meses de iniciado el nuevo gobierno, el objetivo de esta nueva reunión es fortalecer el apoyo en el Senado en medio de las dificultades que ha enfrentado el oficialismo para alinear sus votos en torno a los proyectos impulsados por el Ejecutivo.
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5: La PDI detuvo a 2 prófugos por deudas de pensión alimenticia tras diligencias realizadas en la comuna. Uno de los arrestados mantenía una deuda superior a 44 millones de pesos y el otro sobre 4 millones. Ambos quedaron a disposición de gendarmería y tribunales de familia.
3: La región de Arica y Parinacota.
5: El Tribunal Oral de Arica condenó a 2 imputados por tráfico agravado de migrantes. La investigación acreditó el ingreso ilegal de más de 60 personas, incluidos menores, mediante pasos no habilitados. La red cobraba por traslado, cruce clandestino y alojamiento en territorio chileno.

0: La Innovation Realty Expo 2026 llegará a Concepción el próximo miércoles 13 de mayo en el Hotel Araucano, buscando reunir a corredores, inversionistas y brokers para analizar los desafíos del mercado, contando con zonas de stands y conversatorios directos con empresas proveedoras. Carlos Maturana nos cuenta más al respecto.
1: La ciudad de Concepción se prepara para recibir la Innovation Realty Expo 2026 el próximo miércoles 13 de mayo. Este evento se llevará a cabo en el Hotel Araucano, iniciando su jornada a las 8:30 horas, buscando reunir a corredores, inversionistas y brokers para analizar los desafíos del mercado inmobiliario. Este evento es organizado por Vértice Comunicaciones y el experto inmobiliario Juan Llopis, quien señaló que se ofrecerá una jornada intensiva de capacitaciones en áreas críticas como el marketing digital, la inteligencia artificial aplicada y las estrategias de negociación.
2: Vamos a tener las mejores marcas de tecnología aplicada tanto al corretaje como al área inmobiliaria. Vamos a tener un panel de expertos hablando sobre el crecimiento de Concepción y el desarrollo urbano y cómo van a afectar las nuevas políticas del gobierno al crecimiento del mundo inmobiliario en Concepción. Los esperamos para que se puedan suscribir en irepro.cl sin costo a este gran evento que llega el 13 de mayo a Concepción.
1: Uno de los paneles destacados es el de los expertos Iván Cartes y Roberto Guerrero, quienes debatirán sobre el desarrollo urbano de la capital regional, la permisología y el impacto de las nuevas normativas gubernamentales. Esta instancia permitirá a los actores del rubro anticiparse a las tendencias de crecimiento y los cambios en el precio del suelo. Finalmente, el evento no solo será un espacio de aprendizaje teórico, sino una plataforma de networking activo con zonas de stands y conversatorios directos con empresas proveedoras. Los interesados en asistir pueden inscribirse de forma totalmente gratuita a través del sitio web www.irepro.cl. Repito, www.irepro.cl.
0: Más de 800 indicaciones ya fueron ingresadas al proyecto de reconstrucción y reactivación económica, que esta semana comenzará su discusión en particular en la Comisión de Hacienda de la Cámara de Diputados. La instancia, presidida por el diputado republicano Agustín Romero, sesionará durante este martes con el objetivo de despachar la iniciativa antes de que continúe avanzando en otras comisiones legislativas del Congreso Nacional. Uno de los focos de atención estuvo puesto en la bancada independiente del PPD luego de que el diputado Jaime Araya señalara que podrían presentar hasta 2.500 indicaciones. Finalmente, la bancada ingresó solo 24 enmiendas al proyecto. Según explicó el jefe de la bancada de independientes PPD, Raúl Soto, las propuestas ingresadas apuntan principalmente a beneficiar a la clase media y a las pequeñas y medianas empresas.
3: Bien, lo que queremos hacer es dar una señal de

0: Continuará el debate durante este martes y miércoles, jornadas donde se espera el despacho total de esta reforma económica impulsada actualmente por el gobierno. El proyecto también deberá pasar luego por las comisiones de Trabajo, Salud y Medio Ambiente antes de llegar a la sala de la Cámara de Diputados y Diputadas.
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0: Carabineros incautó 6 motocicletas sin inscripción, 2 bicicletas y numerosos repuestos durante patrullajes en el salar de Coipasa. El cargamento era transportado por un camión que se dirigía hacia Bolivia por un paso no habilitado. El conductor huyó abandonando el vehículo. Hasta acá dejamos el resumen de noticias. Nos volvemos a encontrar en una próxima edición. Que esté muy bien.
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1: Son las 10 de la mañana, 2 minutos.
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Tenemos ya las 10 de la mañana con 8 minutos. Ya comenzamos lo que es nuestra segunda programación del día de hoy junto al tren matinal, que estamos acompañándolos en este día martes, ya 12 del mes de mayo. Estamos ya lo que es en la segunda semanita del mes de mayo. Nos vamos acercando cada vez más y más a lo que es la mitad ya del mes. De ya el... Es el quinto mes, si no me equivoco, del año. Así que estamos llegando a la mitad del mes y también nos vamos acercando a la mitad del año. Ya en junio estamos ya a la mitad del 2026. Recordamos a ustedes que pueden comunicarse junto a nosotros por si quiere escuchar alguna canción, quiere mandar algún saludo el día de hoy a lo que es la radio. Lo puede hacer y comunicarse al +569 41 83 34 11, el cual es nuestro fono WhatsApp. O si no, también puede comunicarse al fono fijo si nos quiere mandar ahí una llamadita al 652 45 15 36. Ahí que estaremos atendiendo todos sus pedidos de canciones, saludos, si es que quiere mandar alguno el día de hoy. También les recordamos lo que son nuestras redes sociales: el Facebook como Radio Pangal La Estación, además del Twitter como Radio Pangal FM La Estación, @FM Pangal, y nuestro Instagram como Radio Pangal FM, y para que nos vaya a seguir a nuestras redes sociales. Vamos a comenzar desde ya con lo que es nuestra portada musical del día de hoy. Tenemos a Ricardo Montaner y Héctor Montaner con el tema Lo que te dé la gana.

Tenemos ya las 10 de la mañana con 13 minutos. Escuchamos nomás recientemente Lo que te dé la gana de Ricardo Montaner junto a Héctor Montaner. Vamos a continuar ya con lo que es nuestra publicidad de nuestros auspiciadores del tren matinal. 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
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Es entonces nuestra publicidad de nuestros auspiciadores aquí a través de Radio Pangal en el Junto al Tren Matinal. Tenemos ya las 10 de la mañana con 22 minutos. Vamos con más música a través de la 102.7.

Tenemos ya las 10 de la mañana con 25 minutos. Seguimos acompañándonos en este día martes, ya 12 del mes de mayo. Vamos a continuar con informaciones para ustedes. Les comentamos sobre una situación que ocurrió en la localidad de Karelmapu el día de ayer, si no me equivoco. Que un pudú fue rescatado en Karelmapu cuando era atacado por una jauría de perros. El ataque se produjo en el sector de Mar Brava, en la localidad de Karelmapu, y fue alterado por vecinos. Alertado, perdón. El animal fue derivado al SAG. Durante la mañana de este lunes, personal de la Tenencia de Carabineros de Karelmapu, dependiente de la Tercera Comisaría de Maullín, rescató a un pudú que estaba siendo atacado por una jauría de perros en el sector de Mar Brava. El hecho se registró a las 11:30 de la mañana, luego de que la guardia de la unidad recibiera un llamado a nivel de 133 rural, alertado de la situación. De inmediato, el personal policial se trasladó al lugar donde lograron ahuyentar a los canes y poner a salvo al ejemplar. El pudú fue trasladado hasta dependencias de la Tenencia de Karelmapu para resguardar su integridad. En el lugar se tomó contacto con funcionarios del Servicio Agrícola y Ganadero, el SAG, para evaluar el estado de salud del animal y determinar los pasos a seguir para su rehabilitación y posterior reinserción en su hábitat. Tras el rescate desde Carabineros de Chile, se reiteró el llamado a la comunidad a dar aviso oportuno ante situaciones que afecten a la fauna silvestre, especialmente especies protegidas como el pudú, considerado el ciervo más pequeño del mundo y en estado de conservación vulnerable. Son hechos entonces que ocurrieron el día de ayer en Mar Brava, en Karelmapu, donde se pudo rescatar, ¿no es cierto?, a este pequeño animalito, a este pequeño pudú que estaba siendo atacado. Nuevamente los carabineros de Karelmapu, siendo noticia, primero fue el pingüino y ahora es el pudú, así que viene ahí Karelmapu. Nosotros vamos a continuar con más música, más canciones, desde la mañana con 27 minutos. Continuamos con la programación del Tren Matinal aquí a través de la 102.7.

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6: ¿Cómo están ustedes? Muchas gracias por esperarnos. Bienvenidos a esta entrega de noticias, Más que Noticias, en este horario titulares para la presente edición. Kenuir se prepara para la cuarta versión de la fiesta educativa y cultural Bienvenidos Flamencos. Lanzan Fondo de Cultura del Puente Chacao 2026 para fortalecer identidad y patrimonio. Esto en Chiloé, en Calbuco, pero también en Maullín. Maullín alcanza el 60% de cobertura en campaña de vacunación contra la influenza 2026. Listo el decreto que aprueba ordenanza para regular máquinas de habilidades y destrezas. Tras reunión de directores realizada en Maullín, quedaron definidos ya los horarios y días de desfiles escolares en el caso de la Ribera Norte, en Kenuir, en Maullín y también en Carelmapu. Revisamos informaciones a partir de este instante. Gerardo Muñoz en la sala máster y puesta en el aire de las noticias en este día martes 12 de mayo. Las informaciones. Con una importante participación de estudiantes se desarrolló en la Municipalidad de Maullín el operativo de revalidación de la Tarjeta Nacional Estudiantil, actividad organizada por la JUNAEB junto al Ministerio de Educación y el municipio local. La jornada permitió que los alumnos de enseñanza media y básica y superior pudieran renovar su pase escolar sin necesidad de trasladarse a otras ciudades, facilitando así el acceso al beneficio de transporte rebajado. El Seremi de Educación de los Lagos de Almiro Yáñez llamó a los estudiantes a realizar el trámite y destacó que la educación también implica entregar herramientas para asegurar el acceso y traslado de los alumnos hacia sus establecimientos educacionales.
7: La idea de esta revalidación es que puedan tener ciertos beneficios de rebaja en el transporte escolar los alumnos, ¿cierto? Este hito partió en el mes de abril y hoy día estamos reforzando para que todos tengan esta tarjeta TNE.
6: Por su parte, el director regional de la JUNAEB, Víctor Nail Alvarado, recordó que las tarjetas de Consejo 2025 están vigentes hasta el próximo 31 de mayo y que más de 70.000 estudiantes de la región deben realizar este proceso de revalidación.
8: La Tarjeta Nacional Estudiantil a los estudiantes de enseñanza básica le permite viajar de manera gratuita en el transporte público, en enseñanza media también tener descuentos, lo mismo que en enseñanza superior. Por eso es importante para que ellos puedan moverse sin mayores inconvenientes. No es solamente un descuento para el bolsillo del estudiante, sino que creemos también que es un descuento para el bolsillo de la familia, finalmente, lo que sin duda ayuda, ¿no es cierto?, al grupo familiar completo. La Tarjeta Nacional Estudiantil con el sello 2025 tiene vigencia hasta el 31 de mayo del año 2026. Eso es importante recalcarlo. Las tarjetas nacionales estudiantiles con sello 2025 aún están vigentes y su vigencia se extiende hasta el 31 de mayo de este año. Por eso es importante que durante este proceso, estas semanas que nos quedan, después hay un proceso distinto donde se ven los rezagos, la gente que va quedando, ¿no es cierto?, rezagada, y se van abordando también uno a uno estos casos.
6: La autoridad además explicó que la TNE puede utilizarse durante todo el año, incluidos fines de semana y feriados, siempre que el uso sea con fines del estudiante o mejor dicho, asistir a clases. Desde el municipio, el director del Departamento de Educación Municipal, Guido Contreras, valoró que este operativo se realice nuevamente en la comuna, evitando viajes de los estudiantes a Puerto Montt para efectuar el trámite.
9: Que nuevamente este año haya dispuesto la presencia de su gente acá en la comuna para hacer este trámite que, como ya lo han dicho las autoridades anteriores que hablaron, es la validación de la tarjeta estudiantil y que para nosotros en años anteriores se complicaba porque nuestros estudiantes tenían que ir a Puerto Montt a validar esta tarjeta. Así que ahora ya varios años se está haciendo esta actividad acá.
6: En representación del alcalde Navizosa, el jefe de gabinete de la Municipalidad, Baudí Manuel Contreras, destacó la importancia de este proceso y la presencia de autoridades regionales de educación, señalando que cerca de 400 estudiantes de la comuna se verán beneficiados con este operativo.
10: Están nuestras autoridades acá presentes en la Municipalidad, nuestro Seremi, el director regional, y desde luego es importante para nuestra comuna, porque la comuna va a salir beneficiada con 350, 400 alumnos y desde luego tanto urbano como rural. Pensemos que Maullín es una comuna muy extensa en territorio, por eso es importante esta actividad y desde luego darle la importancia necesaria para nuestros alumnos.
6: En tanto, Marco Antonio Soto, estudiante de Educación Superior y que debe trasladarse entre Maullín y Osorno, destacó, por ejemplo, la rapidez y la facilidad del proceso, indicando que hoy resulta mucho más accesible renovar el pase escolar directamente en esta comuna.
11: Sí, en mi caso, como yo soy de Osorno, estoy estudiando en Osorno, perdón, uno tenía que ir directamente a las dependencias de Junaeb a hacer los procesos en caso de que no hubiera tiempo. Otras veces habían operativos dentro de la propia universidad donde tú solamente llegabas y entregabas tu tarjeta para que te pudieran renovar el pase. Siguen habiendo llamados, obviamente, y en caso de que uno no alcance, tiene que acudir a las dependencias de Junaeb para hacer todo el proceso otra vez. Uno se tarda mucho menos, es un proceso bastante corto. Mi experiencia personal, yo cuando renové el pase en el 2025, solamente llegué, entré a las oficinas, me dijeron si venía por la renovación de pase, dije que sí, despegaron el sello, el anterior, y pegaron el nuevo. Y eso fue todo el trámite que hubo.
6: Recordemos que más de 70.000 estudiantes en la región de Los Lagos deberán realizar durante este mes el proceso de revalidación de la Tarjeta Nacional Estudiantil. Las tarjetas con sello 2025 mantienen su vigencia, recordemos, hasta el 31 de mayo de este año, en un trámite impulsado por la Junaeb junto al Ministerio de Educación y Municipios, en este caso de Maullín. Faltan 15 minutos para las 11 de la mañana y el Servicio de Salud Reloncaví presentó nuevos procedimientos de idoneidad, se dijo, para asistentes de la educación. Esto en el marco de una reunión mensual de directores de establecimientos educacionales. Profesionales del Servicio de Salud de Reloncaví presentaron los nuevos procedimientos de evaluación de idoneidad psicológica para asistentes de la educación en el contexto de la Ley 21.109. La psicóloga Carolina Ramos, integrante de la Unidad de Ideología, Psicología para Asistentes de la Educación, explicó que el objetivo es acercar información a las comunas, fortalecer el trabajo colaborativo y dar a conocer los nuevos protocolos para que se implemente este proceso de evaluación.
12: Sí, bueno, la idea es que parte de nuestro plan de trabajo, ¿cierto?, es ampliar la información a las redes, presentar nuestro manual, nuestro primer manual de procedimientos de idoneidad y que podamos realizar un trabajo colaborativo. La importancia que tiene, ¿cierto?, de la habilidad, contar con las habilidades, ¿cierto?, o inhabilidades del ejercicio para los asistentes de educación y principalmente poder también ser un apoyo en este traspaso que se va a hacer en algún momento de los DAEM, los distintos DAEM de nuestra provincia de Llanquihue y Palena, a el servicio, los SLEP, ¿cierto?, el servicio de educación, que es del servicio del Reloncaví.
6: La profesional además indicó que existe plazo hasta el 30 de agosto para completar la documentación referida de los asistentes de la educación en medio del proceso de traspaso efectivamente de los DAEM al nuevo Servicio Local de Educación Pública.
12: Claro, las personas, las carpetas de las personas tienen que contar con esta información que los DAEM deben entregar Tienen fecha ahora, la semana pasada nos habían dicho primero hasta el 31 de diciembre, ahora nos enteramos que es hasta el 30 de agosto, por lo tanto estamos como tratando de buscar estrategias de poder dar cobertura y que tengan todos sus asistentes la documentación que requieren para esto. Y luego nosotros hacemos la parte de la entrevista propiamente tal, en forma telemática con nosotros estando acá, y las personas así no tienen que trasladarse hasta Puerto Montt para terminar su proceso evaluativo, y con eso reducimos el costo para todos.
6: Entre las medidas implementadas destacan precisamente evaluaciones mixtas, donde las pruebas psicométricas se realizan en las comunas y las entrevistas finales de manera telemática, evitando traslados y facilitando también el proceso para los funcionarios de la educación. Y tras la reunión de directoras realizada la semana pasada en Maullín, quedaron definidos ya los horarios y días de desfiles escolares en esta comuna con motivo del mes del mar. En el caso de la Ribera Norte, el desfile se va a realizar a las 11 de la mañana del día 19 de mayo, mismo día, pero a las 14 horas la actividad se traslada a Quenuir. Sin embargo, una de las principales novedades para este año podría ser la participación de una banda propia de la Escuela Hilda Unquén de Quenuir. Iniciativa que ha sido impulsada, se dijo, por apoderados y la comunidad educativa del sector. El director del establecimiento, Ircio Ojeda, explicó que existe una alta posibilidad de que este año el desfile realice o se acompañe de esta nueva banda escolar formada en esa localidad.
13: Sí, es muy probable que ya tengamos el desfile con nuestra propia banda ya, una banda que organizó por ahí don Francisco Ángel y su hermano Daniel. Entonces estamos viendo la posibilidad de que ellos nos acompañen, y si no, si ellos tienen algún inconveniente hasta el momento, no habría problema, pero si tienen algún inconveniente, desfilaríamos con la banda de la Dorila Águila Aguilar, como todos los años se ha hecho. Y esta en realidad fue una propuesta que hizo Francisco Ángel cuando era presidente del Centro Padre. Bueno, yo también le di todo el ánimo para que siga adelante, e incluso algunos instrumentos que teníamos en el colegio también los pusimos a su disposición, y se consiguió otros por ahí por la Dorila Águila, y por ahí estaba gestionando por otros lados, me parece, y ya está bastante numerosa la banda y en condiciones.
6: Finalmente se realizó la invitación a la comunidad a participar tanto del desfile escolar como de las próximas actividades de aniversario y bienvenida al flamenco en una actividad que se desarrolla ya en su cuarto año en la localidad. La Escuela Lancuyén recibió, como sabe ya la comunidad, el sello como establecimiento promotor de salud, con la presencia de autoridades regionales y comunales. La Escuela Lancuyén de Maullín recibió la certificación como establecimiento promotor de la salud, convirtiéndose en la primera escuela de la comuna en obtener este importante reconocimiento. La Seremi de Salud de la Región de los Lagos, Evelyn Bindrup, destacó que este sello acredita el cumplimiento de estándares vinculados a la promoción de vida saludable, actividad física, cuidado del entorno y bienestar emocional de los estudiantes.
14: En esta instancia se certifica con excelencia al jardín. Eso equivale a que dentro de los estándares y patrones que nuestros referentes han entregado a la comunidad se han cumplido en un 100%. ¿Para qué? Con el objetivo de crear estrategias de promoción en la comuna y sean los niños los formadores primarios en la comunidad, transformando y emitiendo acciones positivas para el cuidado de las personas, alimentación saludable, actividad física, cuidado de nuestro entorno y también cuidado de nuestro cuerpo y nuestra mente.
6: La autoridad agregó que cualquier establecimiento educacional puede acceder a este proceso de certificación contando con el acompañamiento de profesionales de la Seremi de Salud para implementar estrategias y herramientas de promoción. Desde el municipio, Ana Olmedo, en representación del alcalde de Maullín Avizosa, felicitó a la comunidad educativa ante la Escuela Lancuyén por transformarse en un ejemplo para otros establecimientos de la comuna.
15: Yo creo que es un orgullo para la comuna y también es un desafío que las escuelas municipalizadas también logren este sello. Lo que es la vida saludable, yo creo que a partir de los niños, ellos son los que a futuro van a poder poner en práctica todas las enseñanzas que se van a entregar. Y también fue una muy buena iniciativa traspasar el programa de vida saludable a través de la Videco, porque tiene una llegada más amplia, hace más participativa a la comunidad, y yo creo que eso se está demostrando con esto. Felicitar, reitero, a la Escuela Lancuyén, a su directora, por todo lo que ha logrado y cómo se ha insertado y cómo ha sido un aporte de buena calidad para la educación de la comuna.
6: Por su parte, la directora del establecimiento, María Paz de Cartagena, valoró el reconocimiento y destacó el trabajo realizado junto a estudiantes, familias e instituciones colaboradoras en materia medioambiental y de vida saludable.
16: Sí, estamos súper emocionados, muy contentos. Viene a reconocer, digamos, toda la labor que estamos haciendo en el trabajo medioambiental, que va tan de la mano también con la vida saludable, y transformarnos en la primera escuela promotora de salud es sin duda un honor para nosotros. Dimos el pie inicial, digamos, y que quizás de la misma manera en que lo hicimos con el sello ambiental, que fuimos los primeros y después hartas escuelas nos siguieron, ojalá también nos puedan seguir en esto y que seamos una comuna que se note, digamos, el compromiso ambiental y con la vida saludable.
6: La directora además expresó su deseo de que más establecimientos de Maullín puedan sumarse a este tipo de iniciativas, fortaleciendo el compromiso comunal con el cuidado del medio ambiente y la salud integral de niños y niñas. Faltan 8 minutos para las 11 de la mañana, y con el objetivo de abordar las principales necesidades de salud de la comuna, autoridades municipales y del área de salud sostuvieron una reunión de trabajo junto a la Seremi de Salud de los Lagos, Evelyn Bintrup. En la instancia participaron representantes del Departamento de Salud, equipos técnicos, autoridades municipales y miembros de la Comisión de Salud del Consejo Municipal. La jefa del Departamento de Salud de Maullín, Vanessa Oyarzún, explicó que durante la reunión se expusieron diversas materias relacionadas con el funcionamiento de la red de atención primaria de salud de la comuna de Maullín.
17: Fundamentalmente, bueno, y también dar a conocer lo que es cómo funcionamos como red y nos articulamos en los diferentes niveles de atención. Expusimos situaciones particulares, sobre todo lo que va centrado a la resolución satisfactoria que tenemos para la construcción del CESFAM Maullín, en la cual está a la espera de asignación de recursos para poder pasar a la etapa de diseño y que este proyecto siga avanzando y podamos dar una respuesta adecuada y técnica a las necesidades de nuestra comunidad dentro del radio urbano de Maullín y el sector de carretera. Además, también conversamos sobre el CESFAM de Canelmapu, los avances que vamos, en lo que estamos mirando en temas de acreditación, en avances en materia de red de autoridad sanitaria con resoluciones, y también muy en general el funcionamiento de lo que es el tema de postas de salud rural dentro de la comuna.
6: La profesional destacó además la disposición y apertura al diálogo presentada por la Autoridad Regional de Salud, valorando el compromiso de apoyo técnico hacia la comuna de Maullín.
17: La Seremi presentó una apertura al diálogo, cercanía, y dejó de manifiesto su actitud colaborativa para con nuestra comuna y sobre todo para con nuestro departamento de salud. Nos ofreció asesoría técnica directa desde su línea de trabajo en materias de salud, así que nosotros muy agradecidos y lógicamente vamos a trabajar para poder dar respuesta a las tareas que también ella nos encomendó.
6: Desde el Departamento de Salud señalaron que este tipo de encuentros permite fortalecer la coordinación con la Autoridad Sanitaria Regional y avanzar en soluciones para mejorar la atención de salud de los vecinos y vecinas de la comuna de Maullín. Vamos con otras informaciones. Antes, sí recordarle, hay un corte de energía eléctrica en el día de hoy que afecta a la localidad de Chuyaque, en un aviso que está entregando a través de sus redes sociales la empresa Saesa, y comprende el sector de Chuyaquén. El inicio es, mañana, 13 de mayo, va a partir ese corte a las 10:30 horas, mañana, reitero, para Chuyaquén. 10:30 horas, y va a levantarse esta medida a las 16:30 horas, para que los vecinos de Chuyaquén consideren este anuncio realizado por Trabajos Saesa. Entonces va a cortar la energía eléctrica mañana 13 de mayo desde las 10:30 horas a las 16:30 horas. Y al día siguiente, atención, sector urbano de Maullín. También es para otros sectores. Comprende mañana, el día 14, decimos, de mayo, desde las 10:30 horas, también hasta las 16:30 horas, comprende sectores de Chuyaquén, la quema de Chuyaquén, cruce Canelmapu, Pajonal, Guchemilla, Amartajado, Pangal, incluye Maullín en su totalidad. Eso lo queríamos contar. Ya se va a ir repitiendo este anuncio que ya entregó Saesa para cortes de energía eléctrica en 2 días, mañana y pasado. Y el gobierno regional y el municipio avanzan en este llamado plan de desarrollo para la costa norte de Maullín. Representantes del gobierno regional de Los Lagos y el municipio de Maullín sostuvieron una reunión de trabajo para avanzar, se dijo, en la formulación del plan de zona en desarrollo costa norte, iniciativa que busca impulsar proyectos y programas para sectores costeros de la comuna. El encargado de la unidad de planes especiales del gobierno regional, Nicolás Rojas, explicó que durante la reunión se realizó y se

0: de zona en desarrollo.
1: La iniciativa contempla una cartera inicial de proyectos vinculados a el agua potable rural, por ejemplo, infraestructura de emergencia, turismo y mejoramiento del borde costero, entre otros. Según se informó, la ratificación de esta cartera de proyectos se va a realizar durante el mes de junio, mientras que la presentación oficial del plan está prevista para julio de este año, contemplando su ejecución entre los años 2027 y 2035.
0: Para su ejecución año 2027-2035, lo que conlleva, digamos, un financiamiento en estas zonas donde no llega en sí el recurso, y gracias a estos planes sí van a llegar. Por ejemplo, tenían el programa con enfoque turístico en la zona, también mejoramiento de borde costero ya en la pasada, y diversos proyectos. Era una cartera de 6 proyectos que ellos presentaron como municipio, pero también aborda este plan. Tiene 3 fuentes de financiamiento, que una es FNDR, otra sectorial, también la provisión que viene de zona en desarrollo. Aquí hay un apalancamiento de recursos por parte de sectorial, que más que nada el MOP, ya que ellos invierten, digamos, en estos territorios.
1: El programa, como se indica, considera financiamiento proveniente del Fondo Nacional de Desarrollo Regional, recursos sectoriales y fondos especiales destinados a zonas en desarrollo, permitiendo fortalecer inversión en sectores donde históricamente no ha existido o tiene menor presencia de recursos públicos. Y listo el decreto que aprueba la ordenanza para regular máquinas de habilidades y destrezas. Esto ya se encuentra en la página web del municipio, y esto con el propósito de ordenar y regular el funcionamiento de locales de entretención electrónica en la comuna. La Municipalidad de Maullina aprobó recientemente una nueva ordenanza que regula la autorización y explotación comercial de máquinas de habilidades, destrezas o juegos similares. La normativa aprobada por el Consejo Municipal recientemente establece disposiciones relacionadas con permisos, funcionamiento, fiscalización y cumplimiento de las exigencias legales y sanitarias aplicables a este tipo de actividades comerciales. Uno de los principales objetivos de la ordenanza es diferenciar claramente las máquinas de habilidades y destrezas de los juegos de azar, los cuales continúan prohibidos, salvo aquellos autorizados expresamente por la legislación vigente. Y Maullín alcanza el 60% de cobertura en campaña de vacunación contra la influenza 2026. Ayer el Departamento de Salud Municipal de Maullín informó de este importante avance en la campaña de vacunación 2026, alcanzando hasta el día recién pasado un total de 4.757 personas inmunizadas, equivalente al 59,51% de la meta comunal establecida para este efecto. Desde la red de salud local también se destacó el compromiso de la comunidad con la prevención y el cuidado colectivo, especialmente de los grupos de mayor riesgo frente a enfermedades respiratorias durante la temporada de invierno. Y Kianuir se prepara para la cuarta versión de la fiesta educativa y cultural Bienvenidos Flamencos. La actividad cuenta este año con el financiamiento del Gobierno Regional de Los Lagos, luego de la aprobación de una asignación directa de 1,5 millones de pesos durante la última sesión plenaria del Consejo Regional realizada en Puerto Montt. Los recursos permitirán apoyar la organización y desarrollo de esta jornada comunitaria, cultural y turística impulsada por el Comité de Salud de Kianuir y la escuela del sector y distintas organizaciones locales. La fiesta educativa y cultural Bienvenidos Flamencos se va a realizar este jueves 14 de mayo en Kianuir y contempla actividades culturales, educativas, medioambientales, abiertas y gratuitas a toda la comunidad. Y lanzan el Fondo de Cultura Puente Canal de Chacao 2026 para fortalecer la identidad y el patrimonio de Chiloé, de Calbuco, pero también de Maullín. El objetivo de fortalecer la identidad cultural, el patrimonio y el desarrollo territorial se realizó la semana pasada el lanzamiento del Fondo Cultura Puente Canal de Chacao, una iniciativa impulsada por el Ministerio de Obras Públicas y la Dirección de Vialidad con apoyo del Gobierno Regional de Los Lagos. La iniciativa contempla una inversión de 1.500 millones de pesos en 3 años destinada a financiar proyectos culturales, patrimoniales, turísticos y comunitarios enfocados en el rescate y puesta en valor del patrimonio material e inmaterial de estos territorios.

0: de Chiloé, Calbuco, pero también de Maullín. El proceso de postulación va a comenzar el próximo 26 de mayo y va a incluir acompañamiento técnico, talleres y difusión en terreno con el propósito de facilitar el acceso a este nuevo fondo para comunidades y organizaciones locales. Muy bien, nos vamos. Muchas gracias por seguirnos. Lo hacemos, como siempre, con este resumen de noticias que entregamos desde los estudios de la Radio Pancal de Maullín. Quien Huir, este jueves, ya va a celebrar su cuarta versión de la fiesta educativa y cultural Bienvenidos Flamencos. Con una importante participación de estudiantes se desarrolló en Maullín el operativo de revalidación de la Tarjeta Nacional Estudiantil, TNE, actividad organizada por la JUNAEB, el Ministerio de Educación y el municipio de Maullín. Listo el decreto que aprueba ordenanza para regular máquinas de habilidades y destrezas. Te invitamos a seguir junto a la Radio Pancal de Maullín. Gerardo Muñoz vuelve para acá. Le va a seguir acompañando desde los micrófonos con toda la programación habitual en este horario y durante el transcurso de esta semana. Todos quienes nos siguen, muchas gracias por permanecer en este punto del dial. Exactamente 11 de la mañana con 5 minutos.
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2: Son las 11 de la mañana, 5 minutos.
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Tenemos ya las 11 de la mañana con 11 minutos. Vamos a continuar ya con lo que es nuestra publicidad de nuestros auspiciadores del tren matinal el día de hoy, martes. 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
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Eso es entonces nuestra publicidad de nuestros auspiciadores del tren matinal. Tenemos las 11 de la mañana con 21 minutos. Se nos va acercando nuestra edición de mensajes ahora a las 11:30 de la mañana para que nos siga acompañando a través del tren matinal. Continuamos con más música en la 102.7.

Tenemos ya las 11 de la mañana con 24 minutos. Y se nos va acercando, como decíamos anteriormente, nuestra edición de mensajes. Los dejamos cordialmente invitados a que nos siga escuchando, sintonizando toda esta mañana aquí a través de Radio Pangal, la estación. Vamos a continuar con más música, pero antes daremos un saludito que tenemos pendiente ahora para el día de hoy, que dice más o menos así. Este es un saludo para todas las enfermeras y enfermeros en su día, en especial a los que trabajan en hospitalizados y urgencias del Hospital de Maullín. Dios bendiga su linda labor y su entrega hacia el prójimo cuando más los necesitamos. Un lindo saludo de Bernardita Vera, que tenemos el día de hoy, ¿no es cierto?, los enfermeros por su día. Así que destacan, ¿no es cierto?, los que trabajan en hospitalizados y urgencias aquí en el Hospital de Maullín. Así que eso es el saludito. Nosotros vamos a continuar con la programación. Se nos acerca la edición de mensajes a las 11:30. Vamos con más música en Radio Pangal.

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4: Siendo ya las 11 de la mañana con 35 minutos, comenzamos nuestra segunda edición de mensajes para hoy día martes. Hospital de Maullín informa. Horario de atención trabajadora social, unidad de medicina, hospitalizados. Informamos a la comunidad que a contar del día de ayer, lunes 11 de mayo, la trabajadora social de la unidad de medicina de hospitalizados atenderá a familiares y cuidadores de personas hospitalizadas los días martes, desde las 14 horas hasta las 17 horas, y viernes entre las 8:30 horas y las 13 horas, en un box médico dispuesto para esta situación en la unidad de policlínico. Unidad de Medicina Hospital Maullín. Se busca trabajo, puertas afuera, en Maullín. Aseo de hogar, cuidado de niños, apoyo en cocina. Sé responsable y puntual, con experiencia. Disponibilidad inmediata. 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La ilustre Municipalidad de Maullín, a través de la oficina del programa Jefas de Hogar, tiene el agrado de informar nómina de mujeres seleccionadas para participar del programa Jefas de Hogar año 2026. Las mujeres seleccionadas son las siguientes. Sector La Pasada. Daniela Soledad Soto Barría, Isidora Maribel Ollarzo Hernández, Luzmenia Leticia Paredes Gallegos, María Clara Verampuero, Karen Elizabeth Soto Ollarzún, Karen Joyce Salas Soriano, Marta del Rosario Almonacid Vera, Patricia Lobestein Fuger, María Estelvenia Almonacid Cárcamo, Paola Andrea Morales Asensio, Griselda Janet González Barrientos, María Eliana Asensio Raíz, Lenibert Tamara Delgado Silva, Lorena Esther Velázquez Soto, Ruth Yanela Mancilla Yaiquén, Patricia Andrea Muñoz Gutiérrez, María Yolanda Uribe Cárdenas, Cintia Anet González Ollarzo, Oriana Gidi Ollarzo Hernández, Margot Ruth Torres Calixto, Felisa Rosario Paredes Gallardo. Primera reunión de coordinación se realizará el día viernes 15 de mayo a las 9 horas en la sede de la Junta de Vecinos del sector La Pasada. Para cualquier duda o consulta, a favor comunicarse al 652-48-25-54. Firma Municipalidad de Maullín y programa Jefas de Hogar. Hospital de Maullín informa. Sobre entrega de leches, estimada comunidad, se les informa que debido a un proceso de reestructuración interna de nuestra farmacia, el horario para la entrega de leches se mantendrá exclusivamente entre las 10 y las 13 horas. Agradecemos de antemano su comprensión y les sugerimos tomar los resguardos necesarios con el fin de evitar cualquier tipo de inconvenientes o demoras que este proceso administrativo pudiese provocar en su atención habitual. Firma Hospital de Maullín. Se invita a participar del taller de cuidadores del programa de dependencia severa a realizarse en las siguientes fechas y lugares. Hoy martes 12 de mayo a las 14:30 horas en la sede del Club Deportivo Arcoíris, sector Misquihue. Jueves 14 de mayo en Carelmapu, en la sede de al lado del CESFAM, desde las 14 horas. Día lunes 18 de mayo a las 10:30 horas. Sede de APA Hipólito Loncomilla, sector Peñol. El objetivo de estas actividades es fortalecer el apoyo y entregar herramientas a cuidadores de personas en situación de dependencia severa. Firma Departamento de Salud de Maullín. Atención vecinas y vecinos de Maullín. La municipalidad informa. Campaña de recolección de basura voluminosa y chatarra correspondiente al mes de mayo 2026. Para hoy día martes 12 de mayo, la campaña continuará en el Maullín Centro, en calle Domingo Robe, frente al gimnasio municipal, con retiro el día 15 de mayo. Además, en el sector El Dai, en ruta V734, mismo día de hoy martes 12, al costado del colegio, con retiro el día 13 de mayo. Finalmente, el día martes 26, la campaña llegará a Carelmapu Urbano, en calle Balmaceda, detrás de Carabineros, con retiro el día 29 de mayo, y al sector Aincosilleros, en cruce ruta V970, con retiro el día 27 de mayo. Se recuerda a la comunidad depositar los residuos únicamente en los puntos habilitados, no incluir residuos peligrosos y respetar las fechas establecidas. Municipalidad de Maullín trabajando por una comuna más limpia y ordenada. Hugo Enríquez Briones, presidente de la Unión Comunal de Adultos Mayores de la comuna de Maullín, cita reunión mensual a todas las directivas de clubes de adultos mayores asociadas a la Unión Comunal de Adulto Mayor para el día miércoles 13 de mayo del 2026 a las 10 de la mañana en la sede del Club de la Unión Comunal de Adultos Mayores. Firma atentamente Hugo Enríquez Briones, presidente de la Unión Comunal de Adulto Mayor Maullín. La ilustre Municipalidad de Maullín, a través de la oficina del programa Jefas de Hogar, tiene el agrado de informar nómina de las mujeres seleccionadas para participar del programa Jefas de Hogar año 2026. Las mujeres seleccionadas son las siguientes: sector Carelmapu: Luz Jennifer Ojeda Muñoz, María Cintia Bustamante Ruiz, Nayaret Regina Bustamante Vargas, Yamilet Vanessa Bustamante Vargas, Tamara 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
4: 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Se avisa que el día miércoles 13 de mayo comienza la novena en honor al aniversario del terremoto de 1960. en la capilla de Fátima a las 16:30 horas, todos cordialmente invitados. Trabajos en el templo parroquial. Monumentos Nacionales, con el Consejo Parroquial y la Ilustre Municipalidad, entregó el templo parroquial a la empresa constructora Keitao, quienes efectuarán los trabajos estructurales y de silófagos del templo. Horario de liturgias y misas para hoy día martes, 12 de mayo, misa Teresita de los Andes, a las 18 horas, santuario de Teresita de los Andes. Miércoles 13 de mayo, fiesta Capilla de Fátima, 16:30 horas, Capilla de Fátima, comienzo de la novena. Invita a Padre Mirson, Consejo de Pastoral y Consejo de Fiscales. Atención la pasada, Quellón, Maullín, Puerto Montt y alrededores. Funeraria Nueva Oriente comunica el sensible fallecimiento de quien fuera hermano, sobrino, primo, tío y amigo. Luis Washington Mera Ojeda, más conocido como Pullita. Que en paz descanse. Sus restos están siendo velados en la Iglesia Evangélica Comunión de los Santos de la Pasada, y su funeral se realizará el día de hoy, martes 12 de mayo, comenzando con un servicio evangélico a las 13 horas, en el mismo lugar del velatorio, para después continuar aproximadamente a las 14 horas hacia el cementerio de Collán. Firma la familia Ojeda. 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Eso ha sido entonces nuestra edición de mensajes de hoy día martes.
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Tenemos ya las 11 de la mañana con 52 minutos. Seguimos acompañándolos en este día martes 12 de mayo. Vamos a continuar con más informaciones para ustedes el día de hoy. Les comentamos sobre la información climática que vamos a tener durante esta, que es ya la segunda semana, podríamos decir, del mes de mayo. La segunda semana completa que tenemos el mes de mayo. Para el día de mañana miércoles tendremos 4 grados de mínima. Va a ser bastante frío y 11 grados de máxima, que no es mucho tampoco. Pero tendremos un día completamente despejado, que estará desde la madrugada, ¿no es cierto?, completamente despejado. La mañana también, en la tarde igual, completamente despejado. Y la noche igual, completamente despejada, tendremos el día de mañana miércoles 13 de mayo. Día jueves 5 de mayo. Perdón, 5 grados de mínima, es 14 de mayo. 5 grados de mínima, 11 grados de máxima. Va a estar más o menos igual que el día miércoles. Solo que en vez de estar completamente despejado, va a estar completamente nublado el día jueves. La única diferencia. Y eso, va a estar nublado durante la mañana, la tarde y la noche, el día jueves 14 de mayo. Nos vamos con el día viernes 15 de mayo. A las 6 grados de mínima tendremos y 11 grados de máxima. Lo único que cambia son los grados de mínima. Se va a mantener los 11 grados de máxima durante el día miércoles, jueves y viernes. Día viernes, eso sí, tendremos nublado durante la madrugada, nubosidad parcial durante la mañana, pero se nublará completamente pasando ya lo que es la tarde. Pasado el mediodía tendremos completamente nublado y una noche completamente nublada igualmente para el día viernes. Día sábado 16 de mayo tendremos 5 grados de mínima, 10 grados de máxima durante la madrugada, un clima bastante despejado. Durante la mañana igual se mantendrá completamente despejado. Caerán más nubes, eso sí, durante el mediodía, que se va a mantener así durante toda la tarde. Y la noche la tendremos completamente despejada el día sábado 16 de mayo. Y nos vamos con el día domingo, 5 grados de mínima, 12 grados de máxima. Un clima que se mantendrá completamente despejado desde la misma madrugada hasta la misma noche. Durante la tarde, los 12 grados de máxima llegarán a eso de las 2, 3 de la tarde aproximadamente. Así que tendremos una semana sin lluvias al parecer, pero con bastante frío. Ya se está notando lo que es el cambio de otoño. Bastante helado se nos vienen las mañanas. Y las tardes, no tanta calor. Más normal, si se puede decir. Pero eso tendremos en cuanto a clima. Se nos viene, eso sí, unos climas bastante despejados. La otra semana, por lo que puedo ver yo, se viene completamente despejada. Pero el clima también engaña a veces, así que no hay que confiarse mucho, no hay que confiarse mucho. Vamos a continuar con más música, eso sí, ya dimos el clima. Tenemos un solicitado, Rasguña las piedras, de Sui Generis. Lo escuchamos en Radio Pangal.

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1: Es mediodía en todo el país.
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Tenemos ya las 12 de la tarde con 8 minutos. Seguimos acompañándolos en este día martes a través de Radio Pangal. Vamos a continuar con informaciones para ustedes. Les comentamos algunas actividades que se estarán realizando aquí en nuestra comuna de Maullín estos días. Por ejemplo, les comunicamos lo siguiente. Se abren las inscripciones para la Batucada Juvenil organizada por Chachacún. La Municipalidad de Maullín invita a las y los jóvenes de la comuna a ser parte de esta entretenida actividad musical y participativa. Para quienes quieran participar deben ser de entre 14 años y 18 años de edad. Esto se realizará en la Junta Vecinal número 2. Y para poder inscribirse, si quiere participar de esta Batucada Juvenil, puede comunicarse al más 569-35-75-07-99. Vive la música, comparte nuevas experiencias y súmate a esta actividad juvenil llena de ritmo, energía y participación. Así que ahí para que, ¿no es cierto?, tenga alguna actividad, si quiere formar parte de esta actividad musical y participativa, para que se pueda inscribir, ¿no es cierto?, a esta batucada juvenil. Los cupos son limitados, así que si quiere participar, comuníquese lo antes posible a esta batucada. Reiteramos el número de inscripción si quiere participar al más 569-35-75-07-99. Así que ahí para que lo tenga bien pendiente. Y otra actividad que se estará realizando en nuestra comuna de Maullín el día 20 de mayo es el cine familiar, Cine en Familia, donde podrán disfrutar de la película Zootopia 2. El día miércoles 20 de mayo, en el Teatro Municipal, con la entrada completamente liberada para que pueda ir en familia, ¿no es cierto?, ver esta película, Zootopia 2. Así que eso también es una invitación que les tenemos a las 17 horas, el día miércoles 20 de mayo, en el Teatro Municipal. La entrada completamente gratuita, completamente liberada, para que vayan a disfrutar en familia de esta hermosa película todos juntos. Así que eso es. Nosotros vamos a continuar con más música, más canciones. Hoy día martes estaremos acompañándolos hasta las 12:30 horas para que lo tengan ahí bien pendiente el día de hoy.

0: Tenemos ya las 12 de la tarde con 14 minutos. Seguimos acompañándolos en este día martes 12 de mayo. Se nos va acercando ya lo que es nuestra publicidad de nuestros auspiciadores junto a Radio Pangallo, el tren matinal. Así que vamos a ir con nuestra publicidad del día de hoy. 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Es entonces nuestra publicidad de nuestros auspiciadores de aquí del tren matinal. Tenemos entonces las 12 de la tarde con 23 minutos. Estamos ya casi llegando al final de nuestra programación, pero tenemos antes una información que va a dar el jefe por acá.
1: ¿Qué tal, Ramón? Buenos días para toda la gente también que nos escucha a esta hora de la mañana. Bueno, una información que se ha dado a conocer a través de medios de comunicación de la capital de nuestro país, Santiago, en este caso de Canal 13, una información que tiene que ver y vincula con la investigación de este carabinero que fue muerto en la ciudad de Puerto Varas. Le contamos en detalles de esta información, el cual en el diario también, o en la página Soy Chile Puerto Montt también, y otros medios de comunicación de acá, de nuestra zona, de nuestra provincia, sale esta información. Voy a leer textualmente, dice así: revelan nuevos antecedentes a 2 meses de la muerte de carabinero de Puerto Varas. Recordemos que días atrás había salido esta información donde, bueno, lamentablemente no había mucha no había mucha resolución en cuanto a esta información, no se sabía mucho qué había pasado. Bueno, ahora está saliendo una nueva información de esta situación, indica que según los últimos datos conocidos, el llamado de al 133 que motivó el operativo policial de aquel 11 de marzo se efectuó desde el número ligado al propio sargento. Además, el disparo que terminó con su vida habría sido percutado con un arma de su propiedad. Bueno, estos nuevos antecedentes fueron revelados a 2 meses de la muerte del carabinero Javier Figueroa Manquimilla, quien falleció 8 días después de recibir un balazo en la cabeza mientras asistía a un procedimiento policial por el consumo de alcohol en la zona de la línea férrea de Puerto Varas. Ello porque, según informó, atención con esto, un reportaje de T13 o Canal 13, el llamado que motivó el operativo realizado en la madrugada de ese día 11 de marzo se efectuó desde un número de teléfono asociado al propio sargento segundo, siendo encontrado el dispositivo SIM chip en el interior de su mochila. Además, y respecto al disparo que acabó con su vida, habría sido percutado con su arma de servicio, ingresando el proyectil por la frente del funcionario, quien fue ascendido póstumamente por la institución, en un hecho que conmovió a la opinión pública al producirse el mismo día del cambio de mando presidencial. Bueno, esta es una información que nace de un reportaje de Canal 13 y no es una información oficial. De hecho, ante esta situación que se ha suscitado, hay un comunicado de prensa de Carabineros de Chile, del Departamento de Comunicaciones Sociales Carabineros de Chile, con fecha Santiago 11 de mayo 2026. Y voy a leer textualmente un comunicado que nos llegó también a nuestra emisora como medio de comunicación. Dice así: a raíz de la información difundida por medios de comunicación en torno al fallecimiento del suboficial mayor Javier Eduardo Figueroa Manquimilla, que en paz descanse, se informa a la opinión pública que se trata de una investigación de carácter reservado que se encuentra actualmente en pleno desarrollo. En este contexto, Carabineros de Chile seguirá colaborando activamente y poniendo a disposición del Ministerio Público todos los antecedentes y apoyos necesarios para contribuir al esclarecimiento de los hechos en estricto apego a la ley y al trabajo investigativo que se lleva adelante. Reiteramos que la institución lamenta profundamente esta tragedia que afecta dolorosamente a su familia, camaradas y a toda la comunidad institucional, expresando nuevamente su sentimiento de pesar y solidaridad frente a esta pérdida. Asimismo, la institución reafirma su compromiso con la transparencia, la responsabilidad institucional y el respeto al debido proceso, confiando en que las diligencias en curso permitirán establecer la verdad de lo ocurrido. Firma Departamento de Comunicaciones Sociales, Carabinero de Chile. Bueno, ahí podemos entender también que no confirman ninguna información que ha salido de la prensa y también no da a conocer el motivo el motivo de esta información. Por lo tanto, al comentar que esta investigación es de carácter reservado, se da a entender de que todavía no ha salido nada a la luz, siendo que, bueno, reiteramos, desde el día de ayer ha circulado esta información de parte del reportaje que realizó T13 a nivel nacional, se pudo apreciar, y que, la razón que da Carabinero es que todavía esta investigación es de carácter reservado. ¿De dónde nace esta información, de este reportaje? Bueno, eso es lo que también empezarán a investigar sobre esa situación, ¿eh? Pero está todavía reservada esta información, según Carabineros, pero la información del reportaje de Canal 13 salió de que, según datos conocidos, el llamado 133 que motivó el operativo policial del aquel 11 de marzo se efectuó desde un número ligado al propio sargento. Además, el disparo que terminó con su vida habría sido percutado con un arma de su propiedad. Esta información nace del reportaje de T13 el día o por estos días que se está dando a conocer. Bueno, eso le queríamos contar para la comunidad también, porque días atrás, recordemos, había Muchas preguntas en cuanto a por qué no se sabe nada de esta situación que sucedió en Puerto Varas. La investigación no había dado luces, pero bueno, ahora nace algo a través de un reportaje y también, bueno, el comunicado de prensa que deja claro que esto todavía es de carácter reservado y que, bueno, lo que da a entender es que esa información no es oficial. Ramón, usted culmina ya este matinal, porque en un ratito más los volveremos a saludar a través de la estación deportiva.
0: Eso es, nosotros nos despedimos. Gracias, don Gerardo, por informarnos el día de hoy y nos reencontramos próximamente en otra edición del Tren Matinal. Yo me despido y lo dejamos con más, la última canción, si es que se puede o no, todavía no. Ah, sí, la última canción, un solicitado de Arier, cantante juvenil de la comuna, con el tema La Deuda. Es el tema que escuchamos a continuación. Nos despedimos en la 102.7. Chau, chau.

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0: Las 12 horas con 39 minutos, antes de continuar con nuestro programa que se nos viene, la estación deportiva, vamos a tener un contacto importante también con uno de nuestros auspiciadores, Óptica Nevisión, que tiene muchas cosas que decir. 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
0: Ok, ahí estamos entonces con la información. Muchas gracias por llamar.
1: Muchas gracias a ustedes, que estén muy bien. Chao, chao.
0: Chau, chau. Ahí estaba entonces la información de Óptica Nevisión. A esta hora de la tarde ya nosotros hacemos una pausa y ya retornamos con la estación deportiva.
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Le vamos a entregar informaciones del ámbito deportivo a esta hora ya, rapidito, tenemos poco tiempo el día de hoy, así que vamos a comenzar de inmediato con alguna información que tiene que ver con el regional de fútbol que se está jugando por estos días y, por supuesto, cómo se nos viene lo que es este campeonato.

En cuanto a los resultados de esta semana, le contamos en algunos resultados que tienen que ver con los equipos de nuestra comuna de Maullín. En el grupo A, por ejemplo, donde está Naval de Carelmapu, el día sábado 9 de mayo, el elenco de Naval ganó de local por 6-0 en la Candelaria de Carelmapu, 6-0 frente a Babington. Y el día domingo, lamentablemente, también jugaba de local el elenco de Naval en la Candelaria e empató tan solo 3-3 el elenco de Naval. Con ese resultado, Naval llega a 5 puntos. De 12 al parecer, ¿eh? Ahí vamos a corroborar la información. Y en lo que tiene que ver con los otros partidos, el día domingo en el mismo grupo, Babington enfrentó a Bancario, ganó Bancario de Fresia por 7-2 de visita. Nacional de Frutillar enfrentó a Tricolor de Puerto Montt, golea el elenco de Puerto Montt Tricolor por 4-0 de visita también, y ya el mencionado empate 3-3 de Naval frente a José Miguel Carrera el día domingo. Nos vamos al grupo B, donde participan los Coihues en la tercera y cuarta fecha. El día sábado el elenco de los Coihues fue hasta el Chinquihue de Puerto Montt, jugó frente a Lins de Puerto Montt y ganó Lins por 3-0. Y el día domingo el elenco de los Coihues jugó de local frente a Bandera de los Muermos, reunión triple ahí en el estadio de nuestra ciudad. Ganó el elenco visitante Bandera de los Muermos por 6-0. ¿Eh? Bueno, los demás resultados del día domingo: Deportes Alerce enfrentó a Lautaro, empate 1-1, y Lins de Puerto Montt, que ganó por 5-1 a Ferroviario, en lo que corresponde al grupo B de los Coihues. ¿Eh? Tiene tan solo un punto de 12 el elenco de los Coihues. Con respecto al grupo C, donde está Juventud de Quenuir, el día sábado Juventud jugó frente a Barrancas. Recordemos que el partido fue en la comuna de Los Muermos. Hicieron de local Juventud frente a Barrancas. Goleó el elenco de Barrancas por 5-1 de visita al elenco de Juventud, lamentablemente. Y el día domingo, también en Maullín, Juventud jugaba de local frente a Osana de Puerto Varas en el municipal de Maullín, y gana el elenco de visitante Osana por 6-0 frente a Juventud de Quenuir, que está en el grupo C. Tiene 0 puntos de 12 puntos, ¿eh? De 12 puntos jugados, tan solo no ha conseguido punto el elenco de Juventud de Quenuir hasta el momento. En el grupo D, donde están dos elencos en la comuna, Porvenir de Lepigüe y Pensilvania Junior de Carelmapu, el día sábado, tercera fecha, sábado 9, el elenco de Pensilvania fue hasta el ANFA de Llanquihue Estadio, jugó frente a la Sociedad y lo va a ganar por 3-1 de visita. Así que bien por Pensilvania, ganando el día sábado de visita por 3-1. Y el otro representativo, Porvenir de Maullín, jugó acá de local frente a 21 de mayo y lo ganó por 2-0, bien por Porvenir. El día sábado tuvieron buenos resultados los elencos de la comuna de Maullín, no así tanto el día domingo. El día domingo 10 de mayo, por este mismo grupo, Pensilvania enfrentó a 21 de mayo en Carelmapu y empataron 1-1. No pudo ratificar los triunfos, en este caso quedarse con los 3 puntos del elenco Pensilvania de local, empata 1-1, pero el fin de semana, bueno, de 6 puntos sacó 4, así que no estuvo mal tampoco. Y Severo Cofré enfrentó a Porvenir de Lepigüe en Municipal de Calbuco, lo gana Severo Cofré por 4-0. Y la Sociedad de Llanquihue enfrentó a Fresia Atlético en Llanquihue y gana el visitante también Fresia Atlético por 3-0. Ahí estaba entonces lo que corresponde al grupo C, al el grupo D, perdón, donde está Porvenir, donde está Pensilvania. Pensilvania tiene 7 puntos de 12, Porvenir me parece que tiene 3 puntos por este triunfo ganado. Así que, bueno, ahí estaba entonces lo que corresponde al grupo D. Y el grupo E, donde está General Baquedano,
el día sábado. Le fue muy bien el elenco de Baquedano de visita en Llanquihue frente a Ferroviario. Llanquihue lo va a ganar por 3-1 el elenco de Baquedano. Y el día domingo, lamentablemente el día domingo pierde frente a Alberto Edward, que es un tremendo equipo de Fresia. Lo gana Alberto Edward por 1-0 al elenco de Baquedano. Los demás encuentros del día domingo, Flecha de Lombuermo enfrentó a Renacer de Alerce y ganó de local por 4-1. Y Manuel Rodríguez de Calbuco enfrentó a Ferroviario de Llanquihue. Lo gana Manuel Rodríguez de Calbuco por 1-0. Ahí en ese grupo A, el elenco de Baquedano tiene 9 puntos de 12. Así que tan solo perdió este partido que jugó frente a Alberto Edward, que precisamente es el equipo puntero. Ha ganado sus 4 partidos el elenco de Alberto Edward de Fresia. Canasta limpio para este equipo, lleva 12, y detrásito está el elenco de Baquedano con 9 puntos. Ahí estamos entonces, algunos de los resultados de este fin de semana y lo que tiene que ver con también la tabla de posiciones, cómo van los equipos de nuestra comuna de Maullín. Más informaciones. Vamos al fútbol rural, porque también se está jugando el regional de categoría Serie de Honor. En los resultados de los partidos de vuelta de primera fase regional, Fenfur Los Lagos, en el estadio Chinquihue, Independiente Los Riscos le ganó por 5-1 a Galáctico de Coihuín. En lo que tiene que ver con el partido entre Nueva Ola de Metri e Independiente de Panitao, ganó Nueva Ola de Metri por 5-3. Había ganado anteriormente Independiente de Panitao con una diferencia de 2. Se fueron a penales y se impuso Nueva Ola de Metri por 4-2. O'Higgins de Chaica enfrentó a Unión Deportiva La Goleta. Lo gana O'Higgins de Chaica por 2-1. O'Higgins de Piedra Azul enfrenta a Nueva Ola de Guatral y lo gana por 5-0. Esto fue en el estadio Chinquihue. Nos cambiamos de estadio. En el estadio Las Chilcas, Álamo de Fresia enfrentó a Mercenario de Huelmo. Lo gana Álamo de Fresia por 3-1. Copihue de Tenglo frente a Tricolor de Avellanal. Triunfo para Tricolor de Avellanal por 2-0. Como había ganado Copihue de Tenglo anteriormente por una diferencia de 2 también. Van a penales y ahí gana el elenco de Copihue de Tenglo por 4-2 frente a Tricolor de Avellanal, que es uno de los representantes aquí de la ASUFUR. Estrella Blanca de Puelpún enfrentó a Naval de Avellanal, ambos de la comuna, de la ASUFUR y de la Asociación de los Ríos, o al revés, Estrella Blanca de Puelpún de la Asociación de los Ríos y Naval de Avellanal de la ASUFUR. Empataron 4-4 este partido y Ramírez enfrentó a Naval de Chayagüe. Ramírez de Olmopuye lo goleó por 8-1 a Naval de Chayagüe, también ambos de la comuna. Los clubes que pasaron a la siguiente fase son Álamos de Fresia, Independiente de Los Riscos, Copihue de Costa Tenglo, Ramírez de Olmopuye, Estrella Blanca de Puelpún, Nueva Ola de Metri, O'Higgins de Chaicas y O'Higgins de Piedra Azul. Quedan 2 representativos de nuestra comuna y pertenecen a la Asociación de los Ríos, Ramírez de Olmopuyi y Estrella Blanca de Puelpún. Así que, bueno, a seguir hinchando por ellos nomás, por estos equipos, para que lleguen lo más alto posible y, ¿por qué no?, a ser campeón de este regional FENFUR. Ahí estamos entonces, reiteramos los clasificados: Álamo de Fresia, Independiente de Los Riscos, Copihue de Costa Tenglo, Ramírez de Olmopuye, Estrella Blanca de Puelpún, Nueva Ola de Metri, O'Higgins de Chaicas y O'Higgins de Piedra Azul. Reiteramos: Ramírez de Olmopuye, Estrella Blanca de Puelpún siguen por nuestra comuna.

Vamos al fútbol profesional chileno y nos vamos a la primera B, porque en la primera B tenemos buena noticia con Deportes Puerto Montt, que nuevamente vuelve al triunfo. Muy bien por Deportes Puerto Montt. Vamos a revisar en un ratito más lo que corresponde a toda la fecha y lo que es la tabla de posiciones, que está que arde ahí en la primera B, recordando que Deportes Puerto Montt jugó el día viernes y ganó por 2-0 en el Chinquihue frente a Magallanes. Vamos a tener informaciones y el contacto para que nos cuente de lo que está realizando y la buena campaña de Deportes Puerto Montt junto a José Miguel Echevarría. José Miguel, te saludamos, muy buenas tardes.

0: finalmente, porque tendrá que enfrentar a San Luis el próximo fin de semana. Seguiremos monitoreando a Deportes Puerto Montt en este, podríamos decir, una buena campaña, pero que no convence, reitero, por el fútbol conservador que maneja el actual técnico Emiliano Astorga. Esto, un saludo para ustedes. Buenas tardes.
1: Buenas tardes, José Miguel. Ahí estaba con José Miguel Echeverría, que nos entregaba información entonces de Deportes Puerto Montt, que este fin de semana volvió a ganar nuevamente. Y revisamos lo que fueron los resultados. Reiteramos, el día viernes Deportes Puerto Montt le gana 2-0 a Magallanes. El día viernes Iquique empató a 1-1 frente a Ranger. El día sábado Recoleta le gana 1-0 a Santa Cruz. El día sábado también Temuco enfrentó a Unión Española, le gana de... visita el elenco de la Unión Española frente a Temuco. Santiago Wander, el día sábado le ganó de local por 5-1 a Cobreloa. El día domingo Copiapó le ganó 2-1 a Unión San Felipe. El día domingo también Antofagasta le ganó 3-1 a San Luis. Y el día de ayer Curicó Unido de San Marco empataron 2-2. Con estos resultados, ¿cómo queda la tabla de posiciones? En el primer puesto sigue Deportes Puerto Montt con 22 puntos. Como solitario en lo que es la tabla de posiciones, porque un poquito más abajo Cobreloa, que fue derrotado este fin de semana, va con 21 puntos Cobreloa. El tercer puesto San Marcos con 21, cuarto para Antofagasta con 20, quinto para Santiago Wander con 19, sexto Recoleta con 19, séptimo Unión Española con 17, que va subiendo harto la Unión Española ya. Magallanes está con 15 en el octavo puesto, puesto número 9 para Copiapó con 15, puesto número 10 para Temuco con 14, puesto número 11 con San Luis con 13, puesto número 12 Iquique con 11, el puesto número 13, Curicó con 11, el puesto 14, Unión San Felipe con 9, el puesto 15, Santa Cruz con 7, puesto número 16, Ranger con 13 puntos. Ahí está entonces la tabla de posiciones que tiene Deportes Puerto Montt con 22. Bueno, la noticia es que Ranger volvió a sumar un punto más, empató de visita y ya suma 3. Bueno, se había pegado con 2 puntos nada más, pero ahora bueno, ya tiene un punto más, pero está muy complicado el elenco de Ranger de Talca. Puerto Montt en el primer lugar entonces con 22 puntos en lo que es la tabla de posiciones primera vez.

Y vamos al fútbol de profesional. Seguimos viendo el fútbol de Chile, Copa de la Liga, que se estaba jugando. La fecha 5, Deportes La Serena enfrentó a Italiano, lo ganó a Italiano por 4-2. Cobresal enfrentó a la Universidad de Concepción, triunfo para Cobresal por 2-1. Colo Colo esta semana enfrentó a Deportes Concepción, también triunfo para Colo Colo por 3-1, a pesar de que lo estaba perdiendo. Comenzó ganando Deportes Concepción, lo dio vuelta al elenco de Colo Colo. Coquimbo Unido con Huachipato empataron 2-2. Unión La Calera le ganó por 1-0 a la Universidad de Chile. Lo deja complicado a la U. La máxima posibilidad la tiene La Calera en clasificar. Recordemos que de este campeonato solamente clasifica uno por grupo. Universidad Católica también quedó complicado luego del empate frente a Ñublense. Ñublense le pasó por arriba, o pasó en el no en el fútbol, sino que en lo que es la tabla de posiciones. Empataron 1-1. O'Higgins le ganó 2-1 a Everton. Palestino le ganó 3-2 a Deportes Limache. Me parece que lo que es Palestino ya clasificó en su grupo. Colo Colo tiene 10 en el grupo A y Coquimbo Unido tiene 8. Tiene la posibilidad, clasifica uno solo por grupo. Ñublense tiene 11, Universidad Católica tiene 8 en el grupo B. En el grupo C, O'Higgins ya clasificó a la siguiente fase. Me parece que no va a ser alcanzado por el segundo, que es Deportes Limache, que tiene 6 puntos. En el grupo D, Auditaliano, este está parejo, Auditaliano tiene

10, Unión La Calera tiene 10, Universidad de Chile tiene 7. Ahí todavía con posibilidad de matemática la U, pero la opción la tiene la Auditaliano y Unión La Calera en clasificar primero. Ahí estamos entonces, lo que va de este campeonato que se denomina la Copa de la Liga, donde se juega por grupo y clasifica tan solo un solo equipo para la semifinal.

0: Y con esa información estamos llegando a la parte final de esta edición de día martes 12 de mayo en la estación deportiva que se junta a nosotros con nuestra programación habitual. Ya viene Raíces de Nuestra Tierra y toda nuestra programación habitual de Radio Pangal, la estación. Chau, chau.
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10: ¿Qué tal? ¿Cómo están? Les saluda Carlos Maturana. Les doy la bienvenida a esta nueva edición informativa donde sabremos de las alternativas estudiadas por autoridades para abordar crisis remolachera. El Ejecutivo asegura que decisión de Llansa no tiene vuelta atrás. Caso conscriptos. Abordaremos ampliación de indagatoria por muerte de Franco Vargas y maltratos en instrucción militar en Putre. Hablaremos de la renuncia de subsecretario de Ciencia Rafael Araos en medio de diferencias internas. Oficialismo desdramatiza situación.
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10: El Juzgado de Garantía de Arica reformalizó a 3 de los 5 imputados por la muerte del conscripto Franco Vargas en una instrucción militar en Putre, además de determinar antecedentes nuevos respecto a 2 víctimas ya incluidas en la investigación. Ornella Mellado nos cuenta más en el siguiente informe.
11: El Juzgado de Garantía de Arica reformalizó a 3 de los 5 imputados por la muerte del conscripto Franco Vargas en una instrucción militar en Putre, con el objetivo de también precisar antecedentes respecto de 2 víctimas incluidas en la investigación. Así lo explicó el fiscal Rodrigo González.
12: Correspondió a una audiencia para precisar ciertos hechos, básicamente respecto de 2 víctimas, una de las cuales, mientras se desarrolla la investigación, se pudo precisar de mejor manera las secuelas con las cuales terminó, permitiendo también modificar su calificación jurídica. Y en el segundo caso estamos hablando de una precisión cuanto a las fechas de ocurrencia también de unos hechos de atribuciones.
11: El tribunal también determinó ampliar el plazo de la investigación, el cual ya había vencido en abril. El tribunal acogió la petición y extendió la investigación por 60 días, permitiendo la realización de peritajes médicos adicionales y la toma de nuevos testimonios para esclarecer las omisiones de auxilio durante la marcha de instrucción. La causa no solo se limita al fallecimiento de Vargas, sino que incluye denuncias por apremios ilegítimos contra otros soldados de la unidad. Se investigan maltratos físicos y psicológicos ocurridos en la zona cordillerana bajo el mando de los uniformados procesados. Finalmente, las medidas cautelares para los imputados se mantienen mientras avanza el proceso judicial. La ampliación de la indagatoria es vista por los querellantes como un paso crucial para determinar la responsabilidad jerárquica en los protocolos de seguridad del ejército.
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10: La ministra de Educación, María Paz Arzola, reconoció que el gobierno evalúa frenar temporalmente el traspaso de colegios municipales a los servicios locales de educación pública. La secretaria de Estado también alertó sobre altos niveles de violencia escolar. María Belén Araya, con la nota.
13: La ministra de Educación, María Paz Arzola, realizó un balance de sus primeros meses al frente de la cartera y abordó la implementación de los servicios locales de educación pública, conocidos como SLEP. En entrevista con el canal público, la secretaria de Estado afirmó que el gobierno estudia hacer una pausa en el proceso de traspaso de establecimientos municipales al nuevo sistema. La diputada del Partido Social Cristiano, Sara Concha, destacó la idea.
14: Cuando hablamos de educación pública, lo más importante siempre va a ser el bienestar de nuestros niños, niñas y adolescentes. Entiendo que este proceso ha generado inquietudes en muchas comunidades educativas y también en los municipios. Por eso me parece positivo que exista la disposición siquiera de revisar, escuchar y corregir aquello que sea necesario. Más que verlo como un retroceso, creo que debemos entenderlo como una oportunidad para fortalecer un sistema que debe entregar mayor calidad.
13: Arzola explicó que tras reunirse con alcaldes de distintas regiones, detectaron realidades muy diversas respecto al estado de los colegios, matrícula y capacidad de gestión de los municipios. ¿Qué dicen los especialistas? Escuchemos lo que dice Mauricio Bravo, vicedecano de la Facultad de Educación de la UDD.
9: poner en pausa el traspaso de los SDED podría tener efectos positivos importantes para la educación pública. Primero, permitiría revisar y corregir problemas de implementación que se han evidenciado en distintos territorios, especialmente en materia de gestión administrativa, financiamiento y capacidad de respuesta hacia las escuelas. Además, una pausa podría dar espacio para fortalecer los equipos técnicos y generar mejores condiciones antes de continuar con nuevos traspasos, evitando replicar dificultades ya observadas en algunos SLED. También podría contribuir a ordenar los procesos, mejorar la coordinación con las comunidades educativas y asegurar una transición más planificada y sostenible.
13: La ministra Arzola aseguró que actualmente los SLEP enfrentan dificultades estructurales y aseguró que la burocracia está asfixiando la educación en Chile, afectando especialmente a directores y docentes.
15: Alerta regional, alerta regional, alerta regional, alerta de noticias en la región de Tarapacá.
16: Un programa de reciclaje impulsado por Collahuasi permitió recuperar más de 45 toneladas de residuos en caletas del borde costero sur. La iniciativa involucra a 172 familias de Chanavallita, Chanavaya, Caramucho y Cáñamo, promoviendo educación ambiental y economía circular en comunidades costeras.
15: La región de la Araucanía.
16: La Fiscalía decidió no perseverar en la investigación contra el alcalde Roberto Neira por una denuncia de presunto abuso sexual, al no encontrar pruebas suficientes. El jefe comunal reiteró su inocencia, acusó una operación con fines políticos y afirmó que evaluará posibles acciones legales.

0: Ayer lunes se concretó la renuncia del subsecretario de Ciencia, Tecnología, Conocimiento e Innovación, Rafael Araos. La salida del médico cirujano se habría producido en medio de diferencias con la ministra Ximena Lincolao, particularmente por un plan de reducción de personal impulsado al interior del ministerio y vinculado a la estrechez fiscal relevada por el Ejecutivo, lo que generó polémica. En conversación con T13, la diputada Macarena Santelices desdramatizó la situación.
1: Inédito no es para nada. En un año del gobierno de Boric hubo 3 ministros de ciencia. Entonces, no seamos injustos con los ajustes naturales que tiene cualquier equipo. Más aún cuando eran subsecretarios y ministros que no se conocían. Y que obviamente la naturaleza humana hace que existan diferencias en los equipos. Si gobernar no es fácil. Entonces, si solo 60 días han existido 2, 3, 10 ajustes versus más de 2.000 cargos que se han llenado, creo que es ser injusto.
0: Según trascendió, Araos se habría negado a firmar desvinculaciones que afectarían a cerca del 30% de la dotación de la cartera, situación que derivó finalmente en su renuncia. Tras esto, la ministra Lincolao, en una carta a la que tuvo acceso CNN Chile, reveló que lo trascendido era categóricamente falso. A través de una declaración pública, el Ejecutivo informó que el presidente José Antonio Kast aceptó su salida y agradeció el trabajo realizado durante su gestión. Mientras se designa a una nueva autoridad, el cargo será asumido de manera subrogante por Carolina Rossi, actual jefa de la División de Tecnología Emergente del Ministerio. El subsecretario de Agricultura, Francesco Venecian, llegó hasta la región de Ñuble para reunirse con productores agrícolas afectados por el anuncio de Yansa de suspender la compra de remolacha destinada a la producción nacional de azúcar. Durante la jornada, Venecian explicó que actualmente existen cerca de 6.200 hectáreas productivas vinculadas al cultivo de remolacha a nivel nacional. El subsecretario reconoció que la decisión de la empresa no tiene vuelta atrás para las próximas temporadas, aunque aseguró que el gobierno trabaja en alternativas.
2: Hoy día, afectación de hectáreas productivas a nivel nacional son del orden de 6.200 hectáreas, de las cuales 4.200 están en manos de 236 agricultores, los cuales ya tenemos identificados. Hoy día es una actividad muy importante para la región, ¿sí? Y por lo mismo es que hemos tenido reuniones tanto con la industria, con la Federación de Remolacheros y hoy día con remolacheros propiamente tal, de tal forma de explicar qué es lo que se ha ido trabajando, cómo podemos abordar de mejor forma esta problemática.
0: La autoridad señaló además que las cosechas comenzaron en abril y se extenderán hasta agosto, situación que obliga a los agricultores a definir futuros cultivos y destinos productivos para las próximas temporadas. La agenda también incluyó reuniones con viñateros del Valle del Itata en la comuna de Ranquil, donde se reconoció que el menor consumo de vino a nivel mundial ha provocado mercados más reducidos y precios a la baja. Además, advirtió que el aumento en los costos de fertilizantes y combustibles está afectando fuertemente al sector vitivinícola y agrícola.
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0: El Museo Interactivo Mirador inauguró en Se Crea Castro la exposición gratuita Travesía Solar, centrada en el sistema solar y experiencias interactivas sobre astronomía. La muestra funcionará hasta el 12 de junio con actividades educativas y módulos sobre eclipses, planetas y exploración del universo. Eso es todo por el momento, nos encontramos en la siguiente edición de noticias.
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1: 14 horas, 59 minutos.
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1: 15:59.
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4: Las 4 de la tarde con 34 minutos. A continuación te entregamos nuestra tercera y última edición de mensaje de este día martes 12 de mayo. Se busca trabajo. Persona busca trabajo, puertas afuera, para trabajar en Maullín, aseo de hogar, cuidado de niños, apoyo en cocina, responsable y puntual, con experiencia, disponibilidad inmediata. Para mayor información, para quienes quieran contar con su servicio, contáctese al más 569-4208-4732. Hospital de Maullín informa horario de atención, trabajadora social, unidad de medicina, hospitalizados. Informamos a la comunidad que a contar del lunes 11 de mayo, la trabajadora social de la unidad de medicina hospitalizados atenderá a familiares y cuidadores de personas hospitalizadas los días martes desde las 14 a 17 horas y los días viernes entre las 8:30 y las 13 horas en un box médico dispuesto para esta situación en la unidad de policlínico. Firma unidad de medicina Hospital Maullín. Ilustre Municipalidad de Maullín, a través de la Oficina de Programa Jefa de Hogar, tiene el agrado de informar nómina de mujeres seleccionadas para participar del programa Jefa de Hogar año 2026. Las mujeres seleccionadas son las siguientes: sector del Epigüe, Tabata Antonieta, Gutiérrez Zúñiga, María del Pilar Cárcamo y Nostrosa, Danixa Isabel Basualto Ayala, Rosa Lorena González González, Mireya Elizabeth Yáñez González, Marcela Alejandra Ruiz Mancilla, Marcia Yoset Oyarzo Aufán, Jocelyn Lorena Ruiz Mancilla, Viviana Soledad Hernández Gallardo, Jocelyn del Pilar Aguilar Cárcamo, Daniela Estefanía Muñoz Vázquez. Primera reunión de coordinación se va a realizar este viernes 15 de mayo a las 11 de la mañana en la sede del Comité de Vivienda. Para cualquier duda o consulta, por favor comunicarse al 652-482-554. Firma Municipalidad de Maullín y programa Jefas de Hogar. Hospital de Maullín informa sobre entrega de leches. Estimada comunidad, le informamos que debido a un proceso de reestructuración interna en nuestra farmacia, el horario para entrega de leches se mantendrá exclusivamente entre las 10 de la mañana y las 13 horas. Agradecemos de antemano su comprensión y le sugerimos tomar los resguardos necesarios con el fin de evitar cualquier tipo de inconveniente o demora que este proceso administrativo pudiese provocar en su atención habitual. Firma Hospital de Maullín. Atención vecinas y vecinos de Maullín, la municipalidad informa campaña de recolección de basura voluminosa chatarra correspondiente al mes de mayo 2025. Para el día de hoy, martes 12 de mayo, la campaña continúa en Maullín Centro, en calle Domingo Robe, frente al gimnasio municipal, con retiro el día viernes 15 de mayo. Además, en el sector del Dadi, en ruta B734, el día de hoy, martes 12, a un costado del colegio, con retiro el día de mañana 13 de mayo. Finalmente, el día martes 26 de mayo, la campaña llegará a Carelmap Urbano, en calle Balmaceda, detrás de Carabinero, con retiro el 29 de mayo, y en el sector Ahín Castillero, el mismo día, martes 26 de mayo, en el cruce de ruta B970, con retiro el 27 de mayo. Se recuerda a la comunidad depositar los residuos únicamente en los puntos habilitados, no incluir residuos peligrosos y respetar las fechas establecidas. Firma Municipalidad de Maullín, trabajando por una comuna más limpia y ordenada. Citación: Hugo Enrique Briones, presidente de la Unión Comunal del Adulto Mayor de la Comuna de Maullín, cita a reunión mensual a toda la directiva de clubes de adultos mayores asociadas a la UCAM para el día de mañana, miércoles 13 de mayo, a las 10 de la mañana en la sede de la UCAM. Atentamente, Hugo Enrique Briones, presidente Unión Comunal del Adulto Mayor Maullín. Se invita a participar del taller de cuidadores del programa de dependencia severa a realizarse en las siguientes fechas y lugares. Para el día jueves 14 de mayo, en Carelmap, sede de al lado del CEFAM, desde las 14 horas 2 de la tarde. Lunes 18 de mayo, 10:30 horas, sede APA Hipólito Loncomilla, sector Peñol. El objetivo de esta actividad es fortalecer el apoyo y entregar herramientas a cuidadores de personas en situación de dependencia severa, firma el Departamento de Salud de Maullín. La ilustre Municipalidad de Maullín, a través de la Oficina de Programa Jefas de Hogar, tiene el agrado de informar nómina de mujeres seleccionadas para participar del programa Jefas de Hogar año 2026. Las mujeres seleccionadas son las siguientes: sector La Pasada, Daniela Soledad Sotobarría, Isidora Maribel Ollarzo Hernández, Luvenia Leticia Paredes Gallego, María Clara Verampuero, Karen Elizabeth Soto Yarzún, Karen Joyce Salas Soriano, Marta del Rosario, Armonacid Vera, Patricia Loventains Furrer, María Estelvina Armonacid de Cárcamo, Paola Andrea Morales Asensio, Giselda Yanete González Barriento, María Eliana Asensio Arraíns, Lenibert Tamara Delgado Silva, Lorena Esther Velázquez Soto, Ruth Yanela Mancilla Yaiquén, Patricia Andrea Muñoz Gutiérrez, María Yolanda Uribe Cárdenas, Cintia Net González Ollarzo, Oriana Aide Ollarzo Hernández, Margot Ruth Torres Calicto y Felisa Rosario Paredes Gallardo. Primera reunión de coordinación se va a realizar este viernes 15 de mayo a las 9 de la mañana en la sede de la Junta de Vecinos del sector de La Pasada. Para cualquier duda o consulta, por favor comunicarse al 652-482-554. Firma Municipalidad de Maullín, programa Jefas de Hogar. 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
4: 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Trabajos en el templo parroquial, monumentos nacionales con el Consejo Parroquial y la ilustre Municipalidad entregó el templo parroquial a la empresa constructora Keitao, quien efectuará los trabajos estructurales y de xilófagos del templo. 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En mensaje en esta tercera y última edición de este día martes 12 de mayo, es todo.
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8: 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Vamos a ver a quién tiro huesito en este día. 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Quiero invitar a que usted salga de la duda, a que me pregunte la enfermedad que sufre, el problema que tiene, la tristeza que llora. ¿Por qué tanto fracaso? ¿Por qué no hay suerte? ¿Por qué no hay amor? ¿Por qué no hay salud? Nombre, fecha, nacimiento, yo le tiro huesito, le hablo con corazón. 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
9: Celso.
8: Amigo Celso, bienvenido a la programa La Mensaje. ¿De dónde se comunica?
9: De Santiago.
8: Gracias a la gente linda. Dame la fecha de nacimiento, por favor, amigo Celso.
9: 19-02-1985.
8: ¿Sí? Vamos a mirar, huesito. Ponga la mente, la corazón a lo que está pasando. Sanay, curay, la malay. Sanay, curay, la malara. Sanay, curay, la contoyonaira. Pirca, guarella, guachichamur. Jatapira, mira lo que me está marcando, amigo Celso. Eres una persona trabajador, emprendedor y luchador de la vida. Harto lo que ha luchado, por eso se siente cansado, agotado y a veces le llega depresión. A veces le llega esa tristeza, ese aburrimiento y esa impotencia porque no ha podido hacer lo que ha querido en la vida. Está con un hogar, con una familia bella. Está al lado de una buena mujer. Es bonito el hogar que tiene. Y al lado de buenos hijos, pero no ha podido prosperar, no ha podido salir adelante como ha querido, y especialmente la parte económica y laboral ha sido muy cruzada en la vida suya.
9: Sí.
8: ¿Es verdad o es mentira?
9: Es verdad.
8: Y ha buscado ayuda porque usted es persona que le gusta ayudarse, es persona que sí. Busca salud, que cree en Dios, que pide porque es creyente.
9: Sí.
8: Pero no se explica por qué no avanza. ¿Por qué no avanza? Hay una mala suerte ya un tiempo atrás. ¿Cuánto hace que usted ha visto esa mala suerte? ¿Cuántos años? Sí. Porque esto no es meses, es años que no, viene así como embajada.
9: Sí, 2 años más o menos.
8: Y le voy a decir, su suerte es bonita, está marchita, o se la han marchitado. Porque hay envidias, y usted se pregunta a veces, ¿qué me podrán envidiar? ¿Sabe qué le envidian? Que tiene un hogar de Dios, que tiene hijos, que lucha por una familia. Y usted, hermano mío, ha visto esa mala suerte desde este año pasado y ha comenzado por cosas malas. Aquí hay daños, aquí hay alumbramientos, su suerte se la tienen marchitada. Usted ya sabía, ¿verdad?
9: Bueno, tenía dudas, por eso me escribí.
8: Yo le voy a pedir un favor, alísteme una velita blanca, alísteme un vaso liso, porque primero quiero mirar de dónde vienen estas cosas y poderlas retirar. Le voy a enseñar 2 oraciones fuertes y le voy a tomar todos los datos para enviarle el paquete Putumayo. Quiero que lo reciba. Hay que darse cuenta quién es el que está al lado de uno, quién es el verdadero amigo, porque usted ha tenido alrededor suyo mucha envidia y personas que han pisado su casa le han pagado con malos tratos, con traiciones, con engaños. Alísteme el vasito con agua, hermano Celso, porque yo le devuelvo el llamado en un rato más. ¿Usted me recibe el paquete Putumayo?
9: Sí.
8: Se lo regalo con cariño. ¿Le hablé con verdad o le mentí en algo?
9: No, verdad.
8: Yo le agradezco la confianza que nos brinda y lo voy a invitar a recibir estos elementos de cura. Un abrazo. Que Dios me le bendiga.
9: Gracias.
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0: 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Vamos a ver a quién tiro huesito en esta persona que me llama. ¡Aló! Deme su nombre.
1: Con Doris.
0: Doris, gracias, gracias. Dame la fecha de nacimiento tuya, Doris.
1: 13 de agosto del 75.
0: Ponga la mente, la corazón, esa pregunta seria. Pregúnteme de lo que es su hogar. No me diga nada. En su mente y en su corazón. Lo que es su hogar, su familia, lo que es la vida suya. ¿Correcto? Vamos a mirar.
1: Sí.
0: Guajidra, guajidra, guajidra. Dime trance, transebunde, gravetati, malich. Piachi guarella. Amiga Doris, escucharame muy bien. Es una mujer fuerte y luchadora, muy trabajadora, como la gente allá de su tierra. Trabajadores que tienen el sueño siempre de salir adelante. Está al lado de un buen hombre. Este huesito me está mostrando una unión que luchan juntos, a la par. Pero él se está quedando un poquito atrás. No por flojo, no porque quiera, es por su salud que se le está quedando atrás también. ¿Cómo llama a su parejita?
1: José.
0: ¿Y qué edad tiene José?
1: 56.
0: Y le veo enfermedades de persona grande. Yo estoy viendo acá a su hogar. Estoy viendo a una mujer decaída de espíritu y muy triste. Y al lado, un hombre enfermo. Pero ustedes dos se quieren mucho, ya han luchado. ¿Cuánto tiempo llevan?
1: 10.
0: 10 años.
1: 10 años.
0: Y hay un amor tan fuerte y hay una energía como si llevaran 30, 40 años. El buen hombre al lado suyo. Y le voy a decir, mamá linda, que los tienen envidiados, que los tienen amarrados y que están impedidos para salir adelante. Están impedidos.
1: Así es.
0: Han venido para atrás varios tiempo. ¿Cuánto llevan en este país?
1: 15.
0: 15 años.
1: Sí.
0: Y le voy a decir, mamá, que lo que han podido, usted lo que ha podido lograr en los 15 años es poquito. Y lo que han hecho en los 10 años de unión también no compensa tanto esfuerzo, tanta lucha y trabajo.
1: Así es.
0: El dinero se hace sal y agua, el dinero no rinde, la estabilidad laboral y económica no la hay. Y puede que te vaya bien del año 1 o 2 meses y 10 años de austeridad. ¿Es verdad o es mentira lo que le estoy hablando?
1: Es verdad.
0: Aquí hay cosas negativas que tú arrastras del pasado. Desde antes de salir de tus tierras, su suerte se la han malogrado. Usted ha sido una mujer que ha luchado por salir adelante, por tener hogar, familia. Y por su familia es que usted se encuentra viviendo por acá tantos años. ¿Es verdad o es mentira?
1: Es verdad.
0: ¿Qué hay que hacer, Doris? Mirar de dónde vienen estos daños. Esa gente mala, encomendarla a Dios, poner un escudo, una barrera de protección y limpiar la mugre que haya. Porque hay que comenzar una nueva vida en el escombro del pasado. Lo que el pasado ha traído son experiencias para un mejor vivir. Y usted, si logra romper estas cadenas negativas que le amarran al fracaso, a la tristeza, va a prosperar al lado de ese hombre bueno. Porque José es un hombre bueno. Tiene un genio fuerte y un poco temperamental, pero es noble de corazón. ¿Es verdad o es mentira?
1: Es verdad.
0: Alísteme un vasito con agua. Le devuelvo el llamado en un rato más. Quiero regalarle el paquete Putumayo y mostrarle con hechos por qué es que le ha ido tan mal. Aquí hay daños que tienes que darte de cuenta. Un abrazo.
1: Perfecto.
0: Gracias por el minuto de su tiempo y por haberme escuchado.
1: Muchas gracias a usted.
0: Bendición.
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6: Son las 17 horas.
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3: 17 horas, 55 minutos.
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4: 18:57.
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2: 19:56.
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